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0: Páralo ahí, páralo ahí.
1: Así que... Búscate a alguien ahí que baile la batidora para ti. La mujer, ¿verdad?
0: Ya yo lo tengo, ¿es o no es? Dale, hombre.

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0: Karen Martínez.
1: Me voy a convertir en Cupido rápidamente. Me voy a convertir en Cupido. Me acabo de llegar un mensaje que dice lo siguiente. Ay, Dios mío. 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Hola, Karencita. Quiero dedicar Estoy enamorado de Wisin y Yandel. Que la extraño mucho. Porfa y gracias. Héctor.
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1: Quiero creer que no la embarraste, por favor. Y que la puedas recuperar. O sea, que no haya sido tan grave y que la puedas recuperar. ¿Listo? Listo. De Lorena. Él quiere recuperar a Lorena. Lorena, si estás escuchando de parte de Héctor, él te quiere dedicar esta canción. Que quisiera estar siempre a tu lado. ¡Ay, Dios mío! Lorena, escúchalo. ¿Será que le das una oportunidad?
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1: Así es, por aquí estamos dándola toda. Mientras ustedes van de regreso a casa, puede ser. O van a salir de pronto a comer algo hoy. Algunas personas en algunas empresas ya les pagaron. Me imagino, ¿no? Yo estoy acá inventando, yo planeando, pues. De pronto aprovechan y van y comen algo rico. Dicen, no, hoy es miércoles de... ¿Hoy es miércoles? Sí, hoy es miércoles. Hoy es miércoles de 2x1. En muchos lugares hay miércoles 2x1 de algo, ¿sí o no? Si ese es su caso, si usted tiene su negocio, emprendimiento, 2x1 en hamburguesa, 2x1 en bebidas, 2x1 en batidos, 2x1 en mensualidad de gimnasio, 2x1 en servicios de transporte. Si usted hoy tiene promo 2x1, confírmeme ahí a través del 321-820-1015. Me dice, Xiomi. Sí, hoy estoy 2x1. O vamos hoy a darnos un vueltón a X lugar porque hay promo. Me lo hacen saber, me cuentan ahí a través de nuestro WhatsApp 321-820-1015. Por ahí se pueden comunicar, saludar, reportar cómo va la ciudad, qué está pasando, en qué parte de pronto hay más movimiento. Hoy tuve la posibilidad de irme a dar un vueltón por allá, como por el norte, por la Vázquez Cobo. Y la verdad, había como un evento especial o estaba pasando algo ahí en la sede del Cali. Alguien así que sea súper fan, seguidor del Cali, que me diga, ay, sí, a mí sí, estábamos haciendo esto y esto. O había como, no sé, firma de autógrafo, o llegó la nueva camiseta. Yo la verdad... tengo que decir que poco, pues, con el tema del fútbol. Hay uno lo que lee en noticias, pero ustedes que son tan expertos, sobre todo los que son seguidores del Cali, pues obviamente me pueden contar qué era lo que estaba pasando por allá. Porque había hasta policía y todo. O sea, había policía, pero no era porque estuviera pasando algo raro ni nada, sino como que vi gente haciendo fila para ingresar a la tienda. De hecho, tienen una tienda grande, muy bonita. Entonces, si saben, me cuentan. Uy, dice que lo que quiero comerme rico hoy no puede, hoy no puede. Ay, ¿cómo así? Hoy no abrieron.
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0: Yandel 150, le dimos hasta.
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0: Hasta más no poder, hasta que la desgastaron. Bueno, por acá me estaban tirando los datos. Me estaban diciendo, Xiaomi, te estoy escuchando, mi amor, bebé. Dice, había una firma por comprar camisetas. Dice, habían dos jugadores del Cali haciéndole autógrafos por la compra de camisetas, o sea que por eso era la fila de toda la gente seguidora y fan del Cali, que estaban ahí haciendo filita, yo los vi muy juiciosos. Y me imagino que al entrar compraban su camiseta, los firmaban, no sé qué jugadores exactamente estaban porque no me han tirado el dato por acá completo. Dice, ¿cuándo es lo de conocer pétalos? Ya no lo hacen a veces. De hecho, los miércoles normalmente uno envía sus datos. Pero eso es bajo responsabilidad de ustedes también, porque ustedes saben que si comparten sus datos pueden también tomarlos, pues, cualquier persona, ¿no? Puede ser para algo positivo, que es la idea, como puede ser para otras cosas. No, no tenemos un grupo. En este momento no tenemos un grupo. No hay un grupo de WhatsApp, ese es el único WhatsApp, y ya apenas regrese Offer nuevamente, pues vamos a ponernos pues como la 10 con el tema de conocer más personas los miércoles, o lo podemos hacer, sí, no, los lunes y los miércoles. Vea, por acá me dicen, sí o

0: Ella dice que, ay, Michael tan grosero, dice que palo chismosa. ¿Cómo así? Pues es que hay que informar a la ciudadanía. Nosotros nos pagan por eso, amor. ¿Cómo así? Ay, este está ofendido. Tal vez tú eres del otro equipo, ¿cierto? Que dice que los del casi. Yo la verdad, yo soy de todos. Yo doy la información del uno y del otro. Si hubiese sido del América, que también los vea, también. También hablamos del América, claro. Yo no les he contado que hasta camiseta del América me regalaron y todo. Vea, por acá, saluditos para Jeffrey Sandoval. Sí, Omix, escucha el audio. ¿Cuál, mi amor? ¿Dónde está? Espérese, se me perdió. Es que me está llegando, les está llegando como una encuesta, ¿cierto? ¿Les está llegando una encuesta? ¿Cuál audio? Envíemelo. No lo tengo aquí, no me aparece. Kevin, me, sí, es que tan grosero. Pero yo creo que vamos a tomarlo como que estaba molestando, ¿sí? Michael Grajales, voy a tomarlo como que estás molestando, no lo voy a tomar tan en serio. Bebé, ah, acá hay un audio, espera, escuchemos. ¿Qué nos dicen?
1: Hola, Xiomes, ¿cómo estás? Xiomes, lo que pasa es que hoy ya firmó un autógrafo de Nicolás Benedetti, Tiki Rodríguez, por las compras de 400,000 pesos en la tienda oficial de la Vázquez Co. Eso es lo que está pasando acá,
0: mi. Pero, amor, que me fue como muy rápido el audio.
1: O sea, Xiomes, lo que pasa es que hoy ya firmó un autógrafo de Nicolás Benedetti, Tiki Rodríguez, por las compras de 200,000 pesos en la tienda oficial de la Vázquez Co. Eso es lo que está pasando acá, mi. Estamos activos.
0: Eso, bebé. Yo sí fui. Es que, no, yo estaba. Les voy a contar la verdad. Yo no estaba por allá. Para que no se me vayan a estresar, ay, que es que ahora es del Cali, que es que no, yo soy de Colombia, del mundo, soy ciudadana del mundo, ¿ok? Bacano los que van a fuego con sus equipos, es respetable los que siguen al Deportivo Cali, los que siguen a la Mechita, a la América, bacanísimo, pero yo estaba por allá reclamando unas cosas de mi abuelito, y quedaba por la Vázquez Cobo y pasé y vi la gente y me llamó la atención porque había policía y todo. Yo dije, no, quién sabe quién estará ahí. ¿Qué está pasando? Vamos a averiguar el chisme. Y vea, ahí está, ya sabemos el chisme. Héctor Valencia, ¿qué me dice? Dice, el Xiomix es del Táchira. Amor, obvio, sí, yo lo he dicho muchas veces, que yo vengo de la zona fronteriza Colombia con Venezuela. Claramente. De un pueblito muy bonito, chiquitito en Venezuela. Pero ya llevo 11 años aquí en Cali y amo Cali también. Dice por acá, uy, qué grosero, fulanito. Tomémoslo como que lo dijo molestando, ¿sí? Dice, sí, firma de autógrafo. Uy, pero me encanta que todos están enterados, están listos. Es más, les voy a permitir que hoy miércoles de Conoce Mix, el que esté buscando su petalito o su peluchito o peluchita, me tiren ahí los 3-4 primeros audios. Si están conociendo, ya es bajo responsabilidad de ustedes. En nota de voz, hey, soy Pepito Pérez, tengo 35 años, 34, 32, 20, 29, que sea mayor de edad. Y estoy buscando amigas en tal zona. Ya usted decide si quiere compartir su número, pero es usted mismo con su voz, ¿listo? ¿Estamos claros?
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0: En El Caney. ¿Y en dónde? En Aranjuez. Repitámoslo porque yo les había preguntado hace ratico que dónde tenían promos de 2x1. Porque los miércoles también hay 2x1.
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0: 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Amor, hay que aprovechar. En estos días donde todavía no han pagado, hay que aprovechar las promos. ¿Qué dicen ustedes?
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0: muy rico.
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0: así de rico es que la tenemos que pasar absolutamente todos los días, específicamente hoy, el día de hoy, el que estamos viviendo ya, el que va finalizando también 9:13 minutos, porque muchas personas ya a esta hora van para la casa, de pronto a descansar porque trabajaron todo el día, otros apenas estarán organizándose para salir a comer algo delicioso porque aprovechan de pronto las promos que hay en diferentes lugares, como la que nos enviaron hace un ratico en dos zonas de la ciudad. Y yo les dije que me enviaran el audio si quieren de pronto conocer a alguien en esta noche, pues yo hago la misión, ¿no? De miércoles de Conoce Mix. Voy a elegir ahí al azar entre los que estén escribiendo 4 notas de voz para pasarlas 2 veces y así ustedes puedan tomar apunte, pues, como tal del número, si están buscando amigas, amigos y bajo su responsabilidad, ¿no? Listo, por acá, escuchemos a ver qué nos dicen por acá. A ver, escuchemos. Tan, tan, tan, tan, tan, tan.
1: Hola. Yo, Miss.
0: Dímelo, bebé.
1: Que tengas buena noche, al igual de toda la audiencia de Miss.
0: Gracias, mi vida.
1: Estoy buscando amiguitas de 35 en adelante.
0: Ok.
1: 316-326-72-18.
0: Listo, lo pongo por segunda vez para que guarde el número. Amiguita, que quede claro, ¿no? Amiguitas, bueno, pero cuando ustedes dicen amiguitas, ¿refieren a qué? ¿Amiguitas, amigas de parceras, de bacana o amiguitas para allá, otra cosa? Para salir de una manera diferente. Les voy a repetir acá el número. Amiguitas de 35 años. Recuerde que debe ser mayor de edad, ¿no?
1: Xiaomi's.
0: Dímelo, bebé.
1: Que tengas buena noche, al igual de toda la audiencia.
0: Gracias.
1: De Miss. Estoy buscando amiguitas de 35 en adelante.
0: Ok.
1: 316-326-72-18.
0: Ok, ahí está. Por acá hay más audios. Es que está llegándoles como una encuesta. Les recuerdo que esa encuesta no va de mi parte, o sea, es como algo que se está haciendo directamente desde WhatsApp. Escuchemos qué dice por acá.
2: Hola, Miss.
0: Hola.
2: Dios mío, usted bendiga, mi amor.
0: Amén, mi vida.
2: Linda noche.
0: Gracias.
2: Hoy estaba en Spawn McDonald's, era Crispionio, miércoles de McDonald's.
0: Y esa más rápida porque usted pasa ahí en el carro, hace la filita ahí, en el carro, en el coche, y pasa rápido. Aguanta, o aguanta como un heladito, ¿no? Uy, ese que trae Arequipe. Ay, Dios mío. Saluditos para Leider Guerrero, Pacheco, Kevin Forero, Víctor Guerrero, por acá está Juan David, Owen Valencia, Mike, Héctor, ya lo había mencionado, ¿no? Jeffrey Sandoval, Mauro, uy, Kevin Cardona, que no puede faltar por ahí. Me encanta que sea hasta ahora, ojalá conectadito, escuchando. A todos desde aquí les deseamos una linda noche, que la disfruten. Si van a salir a comer, párchese. Si van a trabajar, porque las plataformix también a esta hora de la noche, pues me imagino que les sale buenas carreritas. O qué, no sé los miércoles qué tan movido sea. Me imagino que de pronto sí. Los que están camellando en las ambulancias, que los he visto como muy activos, así parchados en diferentes lugares. Pues no quisiera uno que pasaran como cosas feitas, ni siniestros, ni choques, ni nada de eso, pero pues bueno, gracias por estar por ahí atentos. Los que están en el área de la salud, de la vigilancia también, que tienen ese turno nocturno, turno bombillo, desde aquí los vamos a estar acompañando también en un rato con música sin interrupciones para que ustedes se parchen, disfruten, mejor dicho, si usted quiere armar la fiesta después de las 10, usted se relaja, que hay música sin interrupciones para que disfruten ahí desde su casa, ¿no? En la terraza, en el patio, en el porche. Porche, dícese de la reja, ¿no? Yo le digo así, no sé cómo le dicen ustedes. Y ya, si me quieren saludar, si quieren enviar la notita de voz, es que acá tengo varios audios, pero si quieren enviar la notita de voz para conocer amigos, pues lo pueden hacer, 321-820-1015.
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1: 9:49 minutos para los que estaban preguntando la hora. 9:49. Nadie se me mueve de Mix Radio, por favor. A esta hora, Siomi Caballero acompañándolos. Ya saben que nos pueden seguir también en nuestras diferentes redes sociales, arroba Mix Radio Cali en TikTok, arroba Mix Radio Cali en Instagram, o sea, termina en doble I. Si me quieren seguir a mí, también lo pueden hacer. Bienvenidos todos a mi comunidad, a mi espacio, a mis datos, a mis chismes, a mi vida también. Una partecita de lo que hago en redes. Arroba Siomi con X Y. Arroba Siomi guión bajo caballero en Instagram. Y arroba Siomi caballero seguido en TikTok. Arroba Siomi caballero, o sea, pegadito sin el guión bajo. ¿Listo? Por allá los espero. Bienvenidos. 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Que nos pueden escuchar desde cualquier parte del mundo a través de la página oficial, descargan la aplicación también. Ahí ustedes van a buscar la ciudad favorita, que me imagino, espero, supongo, creo y ojalá así sea, que sea Cali, para que nos puedan seguir escuchando. Y si ustedes son de Cali, pues con más ver aún. Por acá me dicen, dice que, uy, no, hoy con las plataformas está suave. ¿Será? Hoy no es miércoles y tu cuerpo lo sabe.
2: Escuché. Yo en el Edén del Parque por Jamondí, Valle del Cauca.
1: Ay, no, espere, pero es que me enviaste uno primero.
2: Hola, mis buenas noches, espero se encuentren bien.
1: Gracias.
2: Mi nombre es Natalia Patiño Sufrentes, tengo 24 años y quiero encontrar a mi petalito.
1: Amigos, ¿en dónde, mi amor? No te entendí la última parte.
2: Yo en el Edén del Parque por Jamondí.
1: Ah, por
2: Jamondí. Valle del Cauca.
1: Ok. Saludos por Jamondí. A ver, por acá hay otro audio.
3: Hola, Mix. Buenas
1: Hola,
3: noches.
1: Buenas noches.
3: Busco amigos 310-524-6938. Saludos.
1: Repitámoslo.
3: Hola, Mix. Buenas noches. Busco amigos 310-524-6938.
1: Okay.
3: Saludos.
1: Saludos, bebé. Saluditos para Esperanza también, para Samad, por acá que dice Daniel Esteban. Dice, hola, misión, mi trabajo en aplicaciones y está re suave. Aquí dándole ando. Bueno, el sol sale para todos. Esperemos que si hoy no les va así como uno esperaría, pues bueno, mañana, pasado mañana, logren recuperarse. Ya viene fin de mes, la gente también sale, aprovecha a hacer sus compras, mercadito. Entonces, hay algunas personas que la mayoría de personas dice que les queda más plática a fin de mes que en mitad de mes. Pero dicen, pues, Daniel dice, llevamos varios días así. Ay, ¿cómo va a ser, amor? Pero entonces la cosa está dura para todo mundo, ¿yo? Si en estos días unos amigos me dijeron, ellos viven en Europa, ¿no? Y me dijeron, dice que, uy, no, va a tocar dentro de poquito, ya tienen que mandarnos pesos para acá. Porque como el euro y el dólar bajó, entonces está apretada la situación. Pero bueno, hay algo que dicen mucho y que yo lo utilizo mucho y es Dios proveerá. Así que, por favor, los que hasta ahora me estén escuchando a esta hora de la noche, si usted está ahí sentadito, está de pie, está pensando, está por allá, Dios mío, ¿cómo hago? ¿Cómo esto? ¿Cómo soluciono? Fresco, en serio, Dios provee, siempre provee. Si usted le pide con fe, seguramente algo va a suceder, le va a llegar un dinero de parte de alguien, no sé, o sea, siempre sucede. Si usted lo hace con fe, ¿no? Si lo dice y lo manifiesta y lo pide y le ora con fe, le aseguro que de algún lado, del lugar que usted menos imagina, llega esa bendición o esa abundancia que está esperando, porque todos sabemos que, pues, que hay momentos duros también donde a veces uno le cuesta pagar ciertas vainas, o uno paga y uno dice, uy, me queda solo esto para estos días, hasta la próxima quincena. Y es normal, todos hemos en algún momento pasado ese tipo de situaciones. pero hay que ponerle toda la buena actitud de que siga saliendo trabajo, de que se siga moviendo la ciudad. Por eso es importante también la buena imagen de la ciudad ante el mundo, para que también sigan llegando turistas, para que venga más gente de otras partes a invertir, a comprar cosas aquí en Cali y a moverse la economía. Por acá dice Adrián, dice, Xiaomi, el trabajo en aplicación está duro hace semanas. Como que tanto festivo seguido dejó la gente pelada. Ay, sí, es verdad. También porque mucha gente salió de viaje, algunos estaban de vacaciones. Esperemos que ahora ya llegue el retorno de los que viven acá y también que vengan de visita otras personas que de pronto hasta ahora nos estén escuchando en otras partes del mundo, en otras partes de Colombia. Bienvenidos todos a Cali, hay mucho por conocer, hay muchas cosas bonitas por mostrar. ¿Sabe qué, muchachos? También pensemos en que se viene una temporada bacana con el tema de Petronio y que eso activa la economía. Sí, me dice que no. Buenas noches, los dos podemos ser amigos. Amores, ya somos amigos. Ustedes hacen parte de esta familia Mix Radio y obviamente hacen parte también importante de mi vida, aunque no lo crean. Ustedes se convierten en compañeros, en amigos, en también consejeros. Y bueno, desde aquí, mis mejores energías para todos, que si ya esta noche finaliza así, hay que darle gracias a Dios por eso, que todos logren llegar con bien a sus hogares, que puedan descansar, pasar un resto de noche maravillosa, los que continúan camellando. Bueno, viene música sin interrupciones y mañana puntualitos. Bueno, ustedes saben que aquí nadie responde, empieza desde las 6 de la mañana, yo a las 10 de la mañana voy llegando a acompañarlos, a hacerlos reír un rato, a echar chisme. No se tomen todo tan personal, tan en serio, porque a veces uno también está aquí en su personaje, en su vuelta, y bueno, ya saben cómo es el asunto. A ver qué dicen por acá. Hola, ¿qué más? Hola, buenas noches.
4: Sí, Xiaomi, buenas noches.
1: Dímelo, bebé.
4: Manejo taxi y también ha estado duro,
1: Empieza desde.
4: Amigos de plataforma, que no azares, que eso es parejo para todo el mundo.
1: Exacto, eso es parejo para todo el mundo. No, bebé, es para nosotros también. Nosotros estamos trabajando, pero nosotros también nos movemos mucho por fuera en eventos, activaciones y toda la cosa. Y a veces uno dice, uy, está como pegada la cosa.
5: Sí, mis buenas noches.
1: Hola, buenas noches.
5: Ya se acerca pura semana para tomar bicha y arrechón.
1: Exacto.
5: Se viene el Petronio.
1: Guarden energía, por eso les digo yo. El momento, después de un momento así de vacas flacas, que uno le llama eso, como que vienen las vacas gorditas, el momento donde uno debe estar listo y con disponibilidad para trabajar, con buena actitud, porque viene un evento muy grande que mueve mucho la ciudad, que es el Petronio. Y muy probablemente va a venir mucho turista, gente de otras partes, por lo menos viene un momento donde usted se puede dar un vueltón por allá a comerse una empanadita, así sea una empanadita, un pescado. Tomarse su biche, su arrechón, su tumbatanga, su tumbacatre, como se llame. Entonces, guarden energía, bebés, guarden energía. Dice acá, ok, un oyente, Xiaomi, acabo de tener un problema económico, ando reestresado, pongo la emisora y me llegas con ese mensaje, bendiciones. Mi amor, créeme que de verdad, y lo hago porque me han escrito mucho, los oyentes por privado me escriben como que, hey, Xiaomi, gracias, estabas diciendo tal cosa, ta, ta, ta, y me llegó al corazón y yo como que, ay, uno a veces lo hace sin pensar, pero también en algún momento de mi vida, cuando he pasado situaciones difíciles, aparece alguien que de repente me dice una palabra de aliento, una palabra bonita, y uno dice, wow, llegó en el momento en el que lo estaba necesitando, y muchas veces esas son señales de Dios que uno no las entiende, pero sí, vienen de parte de él. Y créeme que el menor problema que podemos tener es que nos haga falta plata. Lo importante es que mientras haya salud, mientras haya vida, mientras haya oportunidades, mientras haya energía, mientras haya buena actitud, muy probablemente vamos a poder conseguir ese dinero que hace falta, o sea, ya. Pero con buena actitud, con buena energía, eso sí, pídale mucho a Dios que Dios provee, créame que sí.
6: Hola, Miss, muy buenas noches.
1: Buenas noches.
6: Xiaomi, mi amor.
1: ¿Qué más, mi vida? ¿Cómo estás?
6: Aquí llegando a la casita de laborar, un excelente día. y que tengas un excelente día tú también.
1: Gracias. Muchas
6: aquí
1: gracias.
6: Conectado con mis hasta dormir.
1: Eso, a mimir juiciosito ahora, ya se queda parchado escuchando Mix, música sin interrupciones. Y bueno, desde aquí mis mejores deseos para todos, de verdad, que todos lleguen sanos y salvos a su casa. Y descansen, los problemas y las cargas hay que dejárselos a Dios, que mañana será otro día y seguramente mañana alumbrará para todos nuevamente el sol. Así que pasen buena noche, se les quiere mucho, un beso grande para todos, besitos de colores, que sueñen bonitos los que se van a mimir y que se parchen a bailar y a disfrutar los que les toca trabajar, así sea que bailen ahí en la sillita, en el puesto. O para que por lo menos se mantengan despiertos escuchando Mix Radio Cali. Besitos, saluditos por aquí a todos los que están conectados a través de nuestro WhatsApp. Y ya saben, los espero en mis redes sociales también, @xiaomi_caballero.
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1: 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En Instagram y en todas las plataformas digitales, ¿cómo están? ¿Cómo amanecen? Buenos días, buenos días, buenos días. ¿Cómo está el combo madrugador? ¿Desde dónde se reporta? ¿Desde dónde se levanta? ¿Desde dónde dice, ah, fuera pereza? Y vamos a darle con todos los poderes. ¿Cuántos ya están activos? Alistando el desayunito, alistando el almuerzo, alistando a los chiquitines para llevarlos al colegio, alistando todo lo de la oficina, que no se te vaya a quedar nada. Mira, yo reviso la maleta mía. Hoy por lo menos tengo como 800 mil cosas. Hoy ando con una maleta como si me fuera de viaje. Y revisé la maleta como 800.

0: Hoy jueves 30 de julio, Julio ya va despidiendo. Julio ya va diciendo hasta luego, muchas gracias. La paz es muy sabroso, la di toda, pero nos pillamos el próximo año. A Julio le queda un día. A Julio le queda un día y hasta luego. Y que todo bien y que en la buena. Que bien pueda pase y se acomoda a nuestro mismo WhatsApp 321-820-1015. Ahí nos vas contando, pues, aunque las calles están sabrositas, está brevecita para transitar. A esta hora es lo mejor del mundo mundial. Después de las 7 de la mañana, haceme el bendito favor con esas calles. Uy, no. Paré como que a las 7 de la mañana abrieran como un corral. Salga todo el mundo y salve de quien pueda. Mix. ¿Para dónde va, mi amor? Dice que va en carretera desde Rosso. ¿Desde Rosso para Cali o de Rosso para dónde? Contámelo completico. 6 de la mañana, 20 minutos. Bueno, y lo voy a estar acompañando mientras, ¿pa vos que vas en carretera? Para que te parches sabrosito con Mix Radio 101.5. Te voy a decir de que vengo en camino. Viene música en camino de Sesh, de Lenny Tavares. También viene por ahí Ozuna, Aventura, Zion, mejor dicho. De Rosso a Cali, listo, mi amor, que tengas buen viaje. Y obviamente tu compañía perfecta somos nosotros. Buenos días.
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1: Desde tempranito, desde muy AM, activos por aquí con Mix Radio 101.5. Buenos días.
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1: El Rolo, que a esta hora está sintonizado. Henry, el Rolo, que a esta hora está con Mix Radio Cali. ¿Cómo está, Rolito? Buenos días. 6:35. Y ¿sabes qué? Vamos a chismosear qué cosas celebran hoy, qué se conmemora hoy. Por lo menos, hoy es el día número 211 del año. Nos quedan faltando exactamente 154 días para que se acabe el año. Ay, ahorita les hago el conteo de la feria. Hace rato no les hago conteo de la feria de Cali. ¿Cuánto falta para la feria de Cali? ¿Qué cosas se celebran hoy? Hoy es el Día Mundial del Bordado. Venga, ¿hay gente todavía que borda cosas? Ya casi no, ya es puro estampado. Ya casi yo no veo cosas bordadas. Que reporten los que bordan logos y ese tipo de cosas. Todavía hay gente que borda por lo menos el tema de los uniformes. De los uniformes de colegio, uniformes de empresa.
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1: Día Mundial también de la tarta de queso. Día Mundial de... ¡Uy, venga! Esa ahí tenemos que celebrarla. Día Mundial, Día Internacional de la Amistad.
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1: Es más, de una vez, deja el saludito para tu amigo. En nota de voz, vamos a saludar a los amigos. Quiero saludar a mi amigo Pepito, que gracias por estar en mi vida. Gracias a Sultanito porque me salvó. Gracias a Pepita por no abandonarme y siempre estar conmigo. Quiero que saludes a un amigo de esta hora. 321-820-1015. Ya vengo a buscarlos para ver cuánto se sienten orgullosos de sus amigos. Porque hoy es el Día Internacional de los Amigos. Buenos días.
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0: Ya son las 6 de la mañana, 50 minutos. Vea, Vicky me aclara algo y no sabía que Cartago es la capital nacional del bordado. O sea que hoy se celebra en Cartago. Hoy hay celebración en Cartago por el Día Internacional del Bordado. Dice, hola Karen, no solo logos, en ropa, accesorios y demás se usa el bordado. Ah, bueno, sí, yo hice billeteras. Todos los días aprendemos cosas nuevas. Ya sabes que la capital mundial del bordado es Cartago. Y mira, ahí está en Colombia. ¡Ay, no! Colombia es tan rico. En Colombia tenemos tanta cosa para celebrar, Dios mío. ¿Quién anda por aquí? Hola, Mix, buenos días.
1: Yo vengo a buscarlo.
2: Hola, Mix, buenos días, buenos días.
0: Buenos días.
2: Karen, mi vida, que tengas un excelente día.
0: Gracias igualmente
2: por darnos la voz en carretera. Un saludito para mis amigas Carolina y Gladys. Es parceritas en el trabajo, las quiero mucho.
0: ¿Vio? Él aprovecha para saludar a sus amigas porque hoy es el Día Internacional de la Amistad. Así que quiero escuchar esos audios, vos saludando a tus amigos, a tus amistades, a esas que vos decís, son más que mi hermano, son mi brother. Deja pues el mensajito a través de nuestro Miss WhatsApp 321-820-1015 y ya vengo a pasarlos pues de esas amistades que vos sentís súper orgulloso, orgullosa y afortunado o afortunada de tenerlos en sus vidas. ¿Listo? 6 de la mañana, 51 minutos. 6, buenos días.
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0: 7 de la mañana, 10 minutos. Es momento de conocer toda la información deportiva, pero no estoy sola. Estoy con la que verdaderamente sabe, a la que yo le aprendo. Ella es Paulita Sea con las 3 más del deporte. Paulita, buenos días, buenos días.
1: Hey, ¿qué dice la people? Feliz mañana para todos, buenos días. ¿Cómo están? ¿Cómo amanecieron?
0: Muy bien, Paulita, gracias a Dios.
1: Contanos. Hoy les traigo las 3 más del deporte con Paulita Sea para Mix Radio Cali. Primero, la selección Colombia femenina debutó en los Juegos Centroamericanos y del Caribe 2026 ayer 29 de julio con pie derecho tras una contundente victoria frente al combinado de Jamaica, que por cierto, al minuto 90, María Baldovino anotó el quinto tanto para sentenciar la goleada cafetera. El próximo partido de la selección Colombia en los Juegos Centroamericanos y del Caribe será contra la selección de México. Este partido se disputará el próximo viernes 31 de julio a partir de las 6 de la tarde, hora colombiana. Segundo, América de Cali empató en Cartagena y clasificó a octavos de la Copa Betplay. Real Cartagena pues buscaba remontar el marcador adverso en la serie global ante América de Cali, pero el conjunto escarlata fue superior y se clasificó. Tercero, Deportivo Independiente Medellín perdió 1-0 ante Vasco da Gama y quedó eliminado de la Copa Sudamericana 2026 en la fase de playoff de los octavos de final. El de ida había finalizado en empate a 2 goles y en este duelo de vuelta la victoria fue para el equipo brasileño que jugó de local. Primer fracaso del cuerpo técnico encabezado por Luis Amaranto Perea, que llegó en este mercado de pases al poderoso Independiente Medellín. Soy Paulita Sea y esas fueron las 3 más del deporte para Mix Radio Cali.
0: Muchas gracias, Paulita, por toda tu información. Ve, y hoy agregando ahí, inicia la segunda jornada de este segundo semestre del fútbol profesional colombiano. A las 8 de la noche, Bucaramanga Llaneros. Será uno de los enfrentamientos para el día de hoy. 7 de la mañana, 12 minutos. ¿Y sabes qué? Necesito que te actives a través de nuestro Miss WhatsApp, porque a partir de ese momento me vas a decir con qué canción arrancamos el día. ¿Qué canción necesitas para arrancar con todos los poderes? O decir, uy, no, vení, esta necesitamos aumentarle volumen. Necesitamos aumentarle volumen. Que retumbe, que suene. Para que la cantemos full. ¿Listo? ¿Cuál es tu canción para arrancar el día con todos los poderes? En nota de voz, 321-820-1015. Buenos días.
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decime ya mismo, ¿cuál es esa canción con la que vos decís, necesito arrancar mi día con esta canción? Necesito como que, uy, no, esta canción me sube la vibra. Esta canción me da ánimo. Esta canción es la que tienen que darle play en Mix Radio Cali 101.5. Ya son las 7 de la mañana, 18 minutos. ¿Sabes qué? Este que viene a continuación me gusta. Esa canción puede ser de esas canciones para arrancar el día con todos los poderes. SBL y se llama Mi Refe. Yo creo que lo aumentas volumen, ¿sí o qué? Aumentalo un toquecito.

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1: Tempranito desde Muy AM, dándole a toda, deseándole lo mejor del mundo mundial, que tengamos un día, pero vea. Yo le diga, Dios mío, gracias por este día. Primero que todo, gracias, Mix. Chuchi, porque hoy no se te olvidó despertarnos. Porque hoy no se te olvidó levantarnos. Gracias, gracias y mil gracias. 7:24 a.m. Es lo primero que tenemos que hacer apenas nos despertamos. Como que, uff, Chuchi, estoy vivo y eso ya es ganancia. La ganancia más grande del mundo. A esta hora quiero escuchar cuál es esa canción que vos decís, esta es la canción para arrancar el día. Esta es la canción para arrancar el día.
0: Me.
1: En not-

0: Mientras tanto, también me van dejando un mensaje que le quieras decir a esas amistades, porque hoy es el día de la amistad. Hoy es el día de la amistad y que vos digas, uff, vení. Quiero resaltar a mi friend, a mi bet, a mi hermano, a mi hermana, a mi mejor amigo y mejor amiga, a todo mi combo, a todo mi corillo. De esas amistades que vos decís, gracias por salvarme o gracias por estar en mi vida. ¿Quién anda por aquí, Mix? Buenos días, hola.
1: Buenos días, reportando por sintonía desde Piendamón, porfa, Karencita, la canción que tiene que sonar sí o sí.
0: ¿Cuál?
1: Secreto de Tito el Bambino. Porfa, dámele play, que retumbe a todo timbal, gracias.
0: Amiga, necesitas la canción, o sea, la pidió como el corazón. Esa canción le salió como el corazón. Ojo con eso, pero sí, es de mis favoritas también. 7:26 a.m. Buenos días.
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0: de esos clásicos que nos pertenecen, que te hace a la hora que sea, vos querés como que hoy vení, ya es justo y necesario aumentarle de volumen, ¿sí o qué? A esta hora de la mañana que vos llegues a la oficina con el escándalo, es para que despertes a todo el mundo. Bueno, amor, fuera pereza, darle con todos los poderes. 7:43 a.m, ahora en un ratito. Después de las 8:00 a.m. venimos con el toxicapítulo. De esas historias que vos decís, uy, vení. ¿Cómo así que eso sucede? Yo pensé que me pasaba solo a mí. ¿A cuántas personas más le pasa? 321-820-1015. 321-820-1015 es el mismo WhatsApp, porque así nos encanta levantarnos opinando de la vida ajena. Opinando de la vida ajena, y en un ratito lo vamos a escuchar y lo vamos a conocer. Si tienes alguna historia por contar, puedes hacerlo a través de un audio de máximo 2 minutos. No digas nombres, porque aquí cambiamos tu voz para poder ocultar tu identidad. Y así pues como que sea más breve la cosa, ¿listo? Máximo 2 minutitos, nos resumís el cuento. Nosotros aquí hacemos el trabajo de cambiar la voz. Vos estás atento o atento para escucharlo y recibir esos consejos o opiniones de los demás oyentes. Listo, 7:44 a.m. Buenos días.
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0: bebé, yo quiero que se repita ocasión, pues, ¿cómo es y cómo sería? Ya son las 7:55, 7:55, así avanza una mañana sabrosita, parchada con Mix Radio 101.5. En un ratito ya aprendemos el live a través de nuestro TikTok, arroba Mix Radio Cali, arroba Mix Radio Cali, para que te actives por ahí. Y en minutitos también el Toxicapítulo. Yo sé que a vos te encanta opinar de la vida ajena. Así es que te gusta arrancar el día. Entonces, por ahí lo puedo esperar. Y vamos a escuchar la historia de hoy, a saber qué consejos, qué buenos consejos le podemos dar. Si nos ha pasado ya una situación similar y de ahí salimos. O además, ya sabes que puedes enviar tu historia a través de un audio en el 321-820-1015. Máximo de 2 minutos el audio, máximo 2 minutos. Y ahí es donde nos decís y nosotros ya nos encargamos aquí de hacer la transformación y toda la vaina para que nadie sepa exactamente de quién es la historia. ¿Listo? Por ahora, volvernos expertos en eso sí sabemos aquí en Mix, en desbloquear recuerdos.
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0: para recordar. Espero que estén muy bien en esta mañana 8:07. Bienvenidos. Aquí arrancamos. Aquí nadie responde por Mix Radio.
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0: Ya estamos completamente en vivo por TikTok. Pueden entrar ya, arroba Mix Radio Cali.
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0: Hoy jueves de TVT para recordar canciones como la que sonó de Wisin y Yandel. Así que bueno, bienvenidos, pásenla muy bien. Este fin de semana, hoy quincena para muchos, un día de felicidad porque llega la tan esperada quincena. Veníamos mal acostumbrados de las últimas quincenas porque tuvimos prima, unos bonificación,
2: festivos.
0: No sé,
2: cambiamos los festivos, entonces llega más carnudita.
0: Vacaciones, mucha gente de vacaciones, ya se acabó los festivos hasta el 7, ¿no? Nada más que el 7 cae días. Viernes. Un festivo.
2: Sí, se cambia el lunes por viernes. Un fin de semana completo.
0: Sí, pero mentalmente.
2: Pero hay muchos que descansan el viernes y van derecho viernes a domingo.
0: Sí, sí, sí. Pero mentalmente me bloquea. Yo prefiero el lunes que el viernes. Yo sé que es lo mismo. Uh-huh. En conversión de días de descanso, es lo mismo. Pero siento que el lunes como que...
2: Trabajan hasta el jueves y ya, vuelven el lunes.
0: El viernes como que siento que no le ganamos a la semana. Pero llegando un martes a trabajar, siento que tengo un pie más adelantito. ¿Sí me entiendes? Okay. Entonces es como una vuelta mental. Uh-huh. Pero es lo mismo. Así que bueno, prepárense pues, guarden platica para el próximo festivo. Si no sé, van a hacer algo.
2: Que es dentro de 8 días.
0: Exacto.
2: No es muy lejano.
0: El otro viernes, mi gente.
2: El otro viernes lo estaremos transmitiendo.
0: Quizás sí.
2: No.
0: Quizás no.
2: Programa no. Si usted quiere transmitir su show, sí.
0: Quizás sí, quizás no. Bueno, hoy no. Tenemos Toxic Capítulo. Me contaron un chisme de suyo de ayer, pero más adelante le digo.
2: Todo lo malo hecha.
0: Venga, hoy hay Toxic Capítulo, así que welcome. Venimos en poco. O sea, ¿sabes qué? ¿En cuánto vamos a venir, Karen?
2: ¿Cuánto?
0: En 2 minutos. En 2 minutos. Uy, venimos rapidito con la historia. Por lo pronto, BL.
2: Ese es el protagonista de los Toxic Capítulos, el infiel más grande.
0: Definitivo.

0: muchos estaban esperando, la historia del día en el Toxic capítulo de Mix Radio. Así que dale pa' TikTok, estamos ya en vivo, ya prendimos las cámaras, arroba Mix Radio Cali, arroba Mix Radio Cali, así es fácil con nosotros. Fuera de que nos escuchas, también nos puedes ver.
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0: ¿Estamos ready para la historia, Karen?
2: Ready siempre.
0: La gente en TikTok está ready para la historia. Manden una manito arriba si están ahí listos para soltarla. La gente en el WhatsApp están más que ready. Manden manito arriba ahí porque llegó el momento de la historia del día de hoy.
2: De opinar de la vida ajena.
0: Una historia real que le sucedió a un oyente. Y nosotros venimos a ayudarlo. Así que estamos ready. Vamos a escuchar la historia de hoy en el Toxic capítulo.
3: No sé, a mí, yo hace como 2 meses me estuve conociendo con una persona. Y la persona me dijo que le gustaba el hombre, pues, de detallista, atento. Y pues, yo desde el primer día, pues, yo empecé, pues, demostrándole todo. O sea, yo la visitaba y le llevaba detalles, le llevaba plata, le llevaba comida.
2: Ajá. Bueno, plata dicho. ¿Fue que dijo?
3: Y pues ella, yo la visitaba y era toda diferente con uno. No me prestaba casi atención. A cada rato era pegada en el teléfono, no, mejor dicho. El jueves de la semana pasada se perdió como 3 días.
0: Ay.
3: El día lunes no. Se reportó y me dijo que ya no le interesaba más conocerme.
0: ¿Qué?
3: Porque yo pues había hecho una cosa que no le pues había gustado, que porque yo le daba caricia, que porque yo le pedía pues un beso y ella me decía que no, mejor dicho, muchas cosas. Entonces yo quiero saber qué me opinan de eso y de verdad yo la extraño mucho, no, mejor dicho, me ha estado tan duro, pero tan duro, no, mejor dicho, me tiene sin palabras, o sea, yo pues estoy para partir ahorita de necio, de verdad.
2: Esta fue la semana de estar yo del lado de los hombres.
0: Esta semana
2: medio pesada.
0: Es donde hemos descubierto, igual ya lo sabíamos, hemos descubierto que, uy, pana, la mujer en la actualidad está peor que un hombre.
2: ¿Pero por qué peor?
0: A la hora de la infidelidad, a la hora
2: infidelidad?
0: De desinterés, a la hora de la responsabilidad emocional. Uy, pana, es.
2: Pero es que uno puede ser así, uno puede ser así. Hace 2 meses que empezaron a conocerse, mal le gustó y de un momento a otro le perdí el interés y ella ya le dijo, te perdí el interés. ¿Qué más va a poder hacer ahí, amigo? Si ella ya le dijo que no, que ya no quiere nada. Peor fuera que lo tuviera ahí como por los regalos y las cosas.
0: No. ¿Qué piensan ustedes?
2: O sea, tiene que obligarse pues a quererlo. No. Al principio le gustó y ya no.
0: Uy, no. Seguramente porque al final ya no eran los detalles de antes. Quizás tuvo una mala racha económicamente. No podía invitarla al restaurante que tanto le gustaba.
2: Ahí ella no está hablando ni que era lo material. Ya le dijo que ni siquiera las caricias ya le gustaban. Ay, pues bien atrevido.
0: ¿Qué dicen ustedes? 321-820-1015. Opiniones a esta hora en el WhatsApp de Mix. También a través de nuestra cuenta en TikTok, arroba Mix Radio Cali, y nuestra web, mixradio.co, en todo el mundo.
2: Ahí sí, el amigo que está diciendo que aquí hace el amigo, pues ya, ella ya le dijo.
0: Mi gente, no olviden, hoy es jueves de completen la frase.
4: Días galleguito caen, los papi, los conspiraron, ¿no? Más de que un virus, de ya digo que.
2: Uy, no,
4: o sí. Algo así, para que recuperes a liga y. Ay, a mujeres, chatarra para caer, no es bien de lo indefendible.
0: Ay, pana.
2: ¿Pero por qué? ¿Ella se tiene que obligar a estar con alguien? Él quiso, ella no lo obligó a que le diera regalos. Ella le dijo, a mí me gusta un hombre detallista, él captó el mensaje, le dio los detalles, pero ella ya no le gusta y ya le dijo. Okay. Si fuera interesada, pues le seguiría ahí la corriente solo para que le mande regalos y plata.
0: Fuerte. Opiniones, mi gente. Esta semana yo he quedado como aparte estudio, de una sola pieza. Tanto sufrimiento que nos toca a nosotros, Diosito.
2: Ay, pobrecitos.
4: Buenos días.
5: yo la acompañé.
4: Bueno, entonces sí.
5: Usted se ha pensado que va a
4: recoger. Ella viene mi mamá, no la es, no la es. Chatarra
2: Macares. Canzón.
0: Un saludo para nuestro amigo de carros de plataformas que tiene la placa K. HB722 que transporta una panita y que está ahí activo con el Toxic capítulo de Mix Radio. Más opiniones, ¿no? Yo voy a poner esta cortina durante todo el episodio de hoy porque la verdad, mi gente, hombres, tenemos que unirnos. Unidos, ninguno más será engañado.
4: Buenos días, Mix. No, al socio le pasó lo de Chapulín Colorado. Se aprovecharon de su nobleza.
0: Pana. ¿Por qué esta semana fue tan cruel con nosotros, Karen?
2: Porque alguien tenía que hacerlo sufrir. De todo lo que usted nos hace la nota. Porque
6: es un bonito. Se sacó con plata.
0: Mi socio tiene que quitarle el Bluetooth porque no lo escuchamos bien.
7: Buenos días, mi, buenos días. Nada, pues para el man que no se preocupe, que no se golpe de pecho, dime. Pero es que también, la gente está entregando muy fácil, la hembra lo habló claro, pues pásala, lo claro, no la obligue, mío. ¿Me entiende que hay como 4 mujeres por cada hombre en el planeta? Entonces relaje, sepan a una de esas 4 va a ser suya.
2: ¿Dónde están? Las tiene.
8: Sí, señor.
4: Uy, papi.
2: Gallego le tiene las de él.
4: Muy duro, yo me partí en Campricha. Ni un piquito ni nada le ha dado y está enamorado, tragado. ¿Cómo habrá que le hubiera dado?
8: Completen la frase.
4: Pagadora de calzón.
2: Florecita.
4: Papi, la verdad, usted está. Se enamoró solo. Y papi, así son las mujeres. Una por mi casa, una le trajo mariachi, torta, regalo, una cartera carísima.
2: Ay, pero vos.
4: Una chismosa. Anda en buen carro y enamorado de ella y se reaja de manera. Y papi, el que le hace la visita, el que lo va, es un marihuanerito de la del barrio que anda en bicicleta. Y así son las mujeres.
2: Ay, pero ojalá tú a verte todos los bochinches de la cuadra.
0: ¿De casualidad no se llama Karen?
2: Jamás. No me han llevado María.
4: Es jueves de mojar la rata.
0: ¿Hoy es jueves de? No, hoy no jueves de eso, no. Ustedes
2: pa, que... Pero para él.
0: Solo para los conocedores. Hoy es jueves de.
9: Buenos días, mi, buenos días. No sé por qué llegó a un carreta, mismo ya le di la cuenta de verdad.
2: No. Carreta. Cuando manden audios, procure desactivar el Bluetooth.
0: Edier, para el próximo audio, mi socio, desconéctele el Bluetooth porque no te escucha nada. Igual, gracias por tu opinión.
10: Buenos días.
0: Dímelo.
10: Buenos días, pues.
0: ¿Cómo fue?
10: Dice la people. Ey, por acá activo, papi. Saludos, Karencita, mi amor. Cosita rica, divina, bien hecha. Mi vida, siempre muero por usted.
2: Hola, mi amor, buenos días.
10: Ayerito, mi socio, me tenés ofendido, pero bueno, después te digo por qué.
0: ¿Por qué?
10: Ah, vea, papi, le voy a hablar claro para que lo tengas en cuenta y no te vas a tirar.
0: A ver.
10: Pensalo dos veces. Papi, ya hiciste la inversión, ya la visitaste, ya estuviste ahí, le regalaste cositas, le diste caricias y todo el evento. Papi, si se le perdió, eso fue un truco de magia. La pelada estaba por allá en otro lado con otro man estaba aprovechando lo que usted le estaba dando, papi. Entonces, no, o sea, no hay que ser pendejo, papi. Abra los ojos, salga de ahí, manito. Anda, búscate otra cosa, papi. O sea, mira, Cali tiene demasiadas mujeres hermosas. Karencita es una muestra de ellos.
0: Ah, pero
10: papi, no jodas.
0: Un tirador de perros.
10: En serio, no, ¿cómo
2: tan
10: así?
2: Lindo.
0: Gracias, pana.
2: Muchas gracias, mi amor. Te mando un beso gigante. ¡Mua!
0: Porque te tengo ofendido, pa vos solito. Socio. Hasta mis panas están ofendidos conmigo.
2: Vos eres a la gente ofendida.
11: Muy buenos días, mi, la mejor de la mejor. Ahora mi
2: doctor, yo quiero que ya le hable suave a estas
11: cosas que están sucediendo. Estas mujeres nos estamos volviendo machos. Dijo papacito. Por Dios, te están haciendo el feo.
0: Uy,
11: te
0: sí.
11: Te utilizaron, papi. Eso es ser utilizado. Como una prostitutita. Te utilizaron, mi amor. Y vos decís que la extrañas. No, las mujeres nos estamos volviendo machos y los hombres están volviendo mujeres demasiado sensibles. Vea, yo Estaba haciendo el almuerzo y estaba picando la olla. Y yo no sé si estaba llorando por la olla o estaba llorando por el capítulo suyo, papi. Y todo usted dice que la extraña. Por Dios, póngale los pantaloncitos, amárrelo, mi amor. Busque a alguien que lo quiera. Cómprese un peluche de ojos que respira. Pero es que la extraña. ¡Ay, Dios! Mis, ¿qué vamos a hacer con estas mujeres que se están volviendo hombres y los hombres se nos están volviendo mujeres? Las hormonas nos están fallando. ¿Qué estoy haciendo? Escuchando a mí la mejor de la mejor.
0: Bueno, ¿usted qué desayunó hoy, amiga? ¿Cuál fue su platillo?
2: Que me tire el menú de todos los días.
0: Ve, opiniones en TikTok, arroba Mix Radio Cali. Estamos ahí en vivo. Dice por acá César Muñoz, no gallego, pero vos cómo vas a defender o justificar eso al man. Le dicen negativo, no quiero, y dice, ¿qué hago? Brian Morales dice, hoy en día todo lo que pasa es culpa de nosotros por ir desbocados por una vieja. Por eso es mejor mojar la rata y chao. Víctor dice, así son, les gustan los malandros. Angie Álvarez dice, pero el man se enamora en un peaje. Dice por acá, 2 meses, no, que se recoja. ¿Sabes qué? ¿Qué no llegó? ¿Estás corta? ¿Estás esperando dinero?
2: Sí.
11: Buenos días. ¿Cómo amanece? Primero que todo, chatarra para Gallego. Karen, no me pone los audios, no me pone a sonar.
2: Uy, Gallego, la estás silenciando.
11: Bueno, y para el muchacho del Toxio, los hombres de hoy en día están re flores. O sea, ya no son hombres. Uy, no, re llorones, no aguantan nada. Se consigue una mujer que les responde, que les iguala que... Y lloran, o sea, los hombres andan, pero flores, flores. Dios mío, princeso, recógete, búscate otra. Te hablaron claro. O sea, a la gente le gusta la bobada, ¿no? Hermano, me das como piedra. Bueno, buenos días para todos. Harta plática en abundancia, que me les rinda mucha,
2: amiga,
11: mucha,
2: I love
11: mucha
2: you.
11: Plata. Besito, mi Gallego Chatarra, por favor.
2: I love you. Él te tenía silenciado. Me hacía falta tu plata.
0: Por eso es que estabas pelada.
2: Por eso estaba pelada, pero ya hoy vea.

0: través de TVT estaremos recordando canciones como esa, La Factoría, Eddie Lore, Perdóname. Jueves de clásicos con Mix Radio. Andamos de Toxic Capítulo, una historia de la vida real, mi gente. Los que apenas llegaron a nuestro live están scrolleando ahí TikTok y pum, les caímos nosotros. Andamos hablando acerca de una historia de la vida real. Eso le pasó a un hombre más víctima de las mujeres. Esta semana ha sido, voy a poner, la semana de los hombres usados y maltratados por las mujeres.
1: Ay, no, pobrecitos. Me da un pésar y tres tristezas.
0: Vamos a poner en contexto a los oyentes que apenas se conectan y están de pronto perdidos de lo que estamos hablando.
1: Ve, lo que pasa es lo siguiente. Man nos cuenta que conoció a una nena hace más de 2 meses, ¿no?
0: Ajá.
1: Que hace 2 meses están, que comenzaron re bien, que la nena le tiró fáctico y él los captó y le dijo como que ve, a mí me gustan los hombres detallistas, que estén pendientes. Y el man se puso la 10. Le mandó regalitos, le mandó hasta plata. Hasta ahí todo bien, que porque iban full.
0: Le mandaba para el domicilio.
1: Ajá.
0: Le sorprendía, ay, mi amor, ay, baja a la portería que te mandé el almuerzo.
1: Te mandé alguito.
0: Te mandé el postrecito.
1: Entonces, que ya llevan 2 meses, pero que ya en estas últimas idas a visitarla, él ya sentía a la nena como diferente.
0: Rara, fría.
1: Como rara, como que
0: no era lo mismo.
1: Sí, entonces como que él decía, no, yo llego a visitarla, entonces ella era pegada al celular, ya como que ella por su lado y yo por el mío. Entonces que ya él le dijo como, vení, ¿qué te pasa?
0: ¿Qué es lo que somos?
1: Entonces que ella le dijo que la verdad, que ya como que ya le había perdido el interés. Que no, que definitivamente como que el gustico y la vaina como que ya la había pasado, entonces, pero él dice que él no sabe qué hacer porque él quiere estar con ella, que ha estado súper mal estos días, y pues que cómo hacer como para recuperarla o como para que ella sí le preste atención y toda la vuelta.
0: Básicamente es la historia, y bueno, ustedes andan opinando. Tengo opiniones que tengo susto de soltarlas, Karen. Por un lado tengo la tía 1 y por el otro lado tengo la tía 2. ¿Cuál quieres escuchar primero?
1: La 2.
0: La 2, está bien. Hola, tía 2.
2: La Karencita, buenos días, buenos días.
1: Buenos días.
2: Ay, princesito, princesito, no llore, nene, no llore, que simplemente le están aplicando la misma que ustedes aplican, pero ustedes no resisten. Cómprese una correita, venga, yo lo llevo. Ay. A él, les compramos un cinturoncito y usted se amarra esos pantalones.
0: Sí,
2: y si a Badón le dijeron que no, ya, no se ponga de rogón.
0: Allá me gusta.
2: Y simplemente también oigo mucho resentido hablando, mucho resentimiento en esos corazones de princesos.
0: Uy, no.
2: Esa es la vida, decídenlo. Aprender a manejar la frustración. Y si cuando sean claros, no rueguen, no rueguen, que se ven más bobos y más feos y más fastidiosos.
0: Pero seguro que no se trata así.
1: Chao, tía, gracias. Pues que está hablando lo real. O sea, ustedes son felices haciéndonos llorar a nosotras, pero un hombre llora y es como si fuera a acabar el mundo, pana. El karma existe.
0: Lo que me gustó es que tiene buen estilo y dijo un almacén que me gusta. Que
1: ya quiere conseguir sugar. Ay, pero
3: buenos días, Karen. Buenos
0: la
3: días,
0: chico.
3: Vea, papito. Si esa muchacha no quiere estar con usted, coja la curva, coja la L. Váyase. Ya, váyase de esa muchacha.
1: Claro.
3: Nadie va a obligar a nadie a estar con una persona que no quiere. Si ya no lo quiere usted, viva feliz su vida, mijito. Quédese solo y ya. Sí, no se ponga a rogarle a esa muchacha. Ya. Quédese solo, viva su vida, trabaje y ya. Si ella no quiere estar con usted es porque no quiere y ya. Nadie la obligará a que usted esté con ella. Entonces, que estén bien. Habla la tía.
0: 1.
1: Gracias, tía.
0: Ya tenemos 2. Panamá, comentarios.
1: Las 2 tías le dijeron, amor, ya le habla. O sea, es que ya, ¿qué más quiere él?
0: Tengo muchísimas
1: cosas. Ella ya le dijo, no quiero estar con usted. Nadie la tiene que obligar a quererlo.
4: Karencita, madrecita, buenos días, ¿cómo estás? Galleguito, padrecito, buenos días, papi, re original.
0: La buena.
4: Me lo indica. Vea, ese no, pues lo conspiraron, así como no le conspiran los exóticos. No, ya, papi, salga de ahí, que ya no lo quiere. Y las caricias, aguante eso, que uno se cura, papi. De ahí para allá, lo que sobra un pétalo y ya. Chatarra para Karen, Galleguito, Dios lo bendiga.
0: Amén, amén.
1: Mándame bendiciones.
0: Ah, bueno, te mandó bendición, a mí sí.
1: Más y no opiniones. Te pregunto cómo te amaneció.
0: No me preguntó cómo amaneció mi socio.
5: Buenos días. ¿Qué más bien o qué?
0: ¿Cómo fue?
5: Ya llegó la buena, papi. Qué chimba emisora, qué belleza.
1: Ay, muchas gracias. Oita,
5: con todo respeto, no, el man es un huevo.
0: No sea así con el man. Completo.
5: Uno de hombre no sabe cuándo, con quién ser detallista y con quién no, ¿cierto? No sabe cuándo la mujer lo quiere a uno para algo serio. También lo quiere poner para extrae. Es donde uno tiene que aprovechar y aprovecharse de la situación. Pero la verdad, el parcerito es un huevón. Yo le aconsejo que retira a Cuchi y consiga otro pétalo, papi, que muere lo que sobra, pues. Y en esta ciudad, bendito.
0: Karen, ¿vos has sido una de ellas?
1: No.
0: ¿Has llegado en algún momento a decirle a un tipo que ha sido especial, detallista, buena onda? Ya no...
1: Ah, que sí he sido franco. Sí, cuando no quiero ser con alguien, sí.
0: Es doloroso.
1: Pero ¿y por qué voy a tener que pagarle los detalles? Él quiso ser detallista conmigo. Y le puedo decir, claro, vení, no quiero que me sigas mandando cosas porque no voy a alimentarte la ilusión. No quiero.
0: Qué fuerte es.
1: ¿Ustedes creen que porque le mandan un detalle uno tiene que estar ahí? No.

0: Está bien.
1: Usted no manda los desayunos que le mandan aquí, usted no los devuelve.
0: A mí me mandan desayunos, ¿dónde están? Tengo un hambre, no he desayunado.
2: Hola, Mix. Dígale al man que baila, perdió los poderes. A las mujeres les gusta es que las traten mal.
0: Definitivo. Esta semana ha sido bien fuerte. He aprendido muchas cosas de ustedes.
3: Buenos días, buenos días. ¿Cómo amanecieron? Feliz día para todos. Bendecido día. Pues vaya, les voy a hablar claro. Háblame. Yo, en ese sentido, cuando estoy con una pareja, la parada, pues ahí estoy contenta y feliz, pero no hago sufrir a nadie ni ilusión a nadie. ¿Se pilla?
0: Amiga, usted bueno, ya, vale eso. Mucho.
3: Pero segundo, aquí no vengan ninguno de ustedes los Dios. Para hacerse las víctimas, porque todo usted es una chatarra.
0: Uy.
3: Eso sí, todos los que están comentando que nos que la todos ustedes son una chatarra. Todos.
1: Bien chatarra.
3: Eso sí, hay hombres buenos como hay hombres malos. Entonces vamos ganando, niña, no lloremos. Acuerden que el hombre no es gente, hombre no es familia, hombre es chatarra. Y así como muchas nos han hecho sufrir, nos han hecho caer en depresión, en ansiedad, es hora de cogerlos y sí,
0: ay, no.
3: Hacerlos sufrir. Ahora sí les duele, ¿cierto? Ahora sí no les gusta como no los pone a sufrir. Pero entonces, chíllelo, llórelo.
1: Me encanta. ¿Vio?
0: Venga, al principio.
1: Algún hombre tiene que pagar por todo lo que nos hacen.
0: Al principio estaba de acuerdo con ella y al final no. Es que tenemos que hacerlo sufrir, que uno tiene que pagar por todo lo
1: obvio.
0: Que nos... Uy, no. Uy, no, no, no.
1: ¿Alguno tiene que pagar los platos rotos?
0: Últimas reacciones de esta historia, hola.
4: Buenos días, Calletico, Calleguito.
0: ¿Cómo fue?
4: Yo estoy en su live, chimba. No, Karencita es la perfecta conspiradora.
0: Ay,
4: yo la que uso a los hombres.
1: ¿Por qué? Yo no le estoy pidiendo nada. Si me quieren mandar, yo recibo.
0: ¿Te dice?
1: Pero yo le digo, no ilusiones.
0: Alias Conspire.
5: Galleguito, padrecito, disculpe, ¿cómo le amaneció? Hey, y a la tía Os, ¿por qué habla con tanta rabia? ¿Por qué? ¿Quién le hizo tanto daño? Igualmente, Karencita, Dios me la bendiga, bendiciones.
1: A
5: yo,
1: mí, mi amor.
5: Igualmente, chatarra.
1: Una chatarra bendecida.
6: Buenos días, Miss. No, y la pregunta del millón, ¿será que el compañero ya detonó?
0: Yo creo que
6: si
0: no.
6: Si ya detonó.
0: No.
6: Y la vida se le aburrió es porque no le hizo bien. Y si no detonó y se le aburrió fue porque tampoco se lo pidió. Entonces.
0: No, malo si sí, malo si no.
6: Y si se le aburrió porque no se lo pidió es porque está roncando, hermano.
0: Bueno.
6: ¿Sí me entiende? Entonces, nada, que la haga de ahí, ya lo que fue, fue.
0: Como diría Dari, lo que pasó, pasó. Última opinión. Para cerrar ya con esta historia, la verdad. Ya, uy, no, ya esta semana, la verdad, Karen, estoy hasta aquí.
1: O sea, no quieres nada, mujer.
0: No, no,
1: ¿conseguiste un hombre entonces?
0: No es por eso de las mujeres, sino de las historias. O sea, como que yo soy como una esponja, recojo.
1: Decir, no, pues, está aburrido en las mujeres. Yo digo,
0: no,
1: bueno,
0: me encantan,
1: amigo.
0: Pero este programa me ha hecho como desconfiado. Me ha hecho como, no sé.
1: Todos los que están diciendo que esta semana, uy, no, ofendió con las mujeres, pues... Tienen otra solución.
0: Es que por acá es que, uy, tú en de Yahoo, Alejandra, ¿cuál?
7: Buenos días, Mix. Buenos días. No, pues ese pana de la toxicapítulo, lo que hizo fue caer en las redes, esa tramadora. Le dijo que le gustaban los hombres detallistas, pero eso era tirándole una excusa ahí para que le diera regalo. Lo que hizo fue caer en las redes. Tramadoras que son las mujeres.
0: Ve, dice Alejandra, eso fue un déjà vu, eso ya lo viví cuando Karen dijo que chatarra, bendecida. Uy, amiga, estamos teniendo déjà vu en vivo, me encanta eso. Bueno, mi gente, ahí está, pues, saquen sus conclusiones, estamos en vivo por todo lado, TikTok, arroba Mix Radio Cali, por nuestro canal de Kick Mix Radio Cali, nuestra página mixradio.co. En minutitos venimos con invitada especial, ¿no?
1: Hay un tema muy importante. ¿Vas a escuchar los péptidos?
0: Sí, sí, claro.
1: Vamos a tocar ese tema en un ratito.
0: Ok, y para la protagonista de la historia del toxicapítulo.
1: Ninguna usadora.
8: Es imposible.
1: Ya le habló, claro.
8: Y es la mejor.

0: ya encendimos el live en TikTok. Encuéntranos como Mix Radio Cali.
1: Ahora son las 8 de la mañana, 49 minutos, 8:49. Saludos a todos los que van llegando a nuestro live, a toda la banda que está ahí. Un abrazo, dele tap tap a la pantalla, comparta nuestro live. 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
2: Ve, gracias a DJ Andrés Gallego. Ajá. Que nos envió un regalito.
1: Ah, gracias.
2: Y me parece, con mucho agradecele amor. A DJ Andrés Gallego. Gracias, DJ Andrés Gallego.
1: Ok, por acá dice saludos desde la triple frontera. Está en la frontera donde se encuentra Colombia, Brasil y Perú. Saludos para
2: como
1: Timoteo.
2: Como que hay pa' un de pego.
1: Sí, sabrosura, Colombia. Pero que Garotinhas, Brasil. Gastronomía, cool. Perú.
2: Me han dicho que la peruana es muy rica.
1: Perú, Perú. Hablando de gastronomía, llegó alguien a la que nos va a poner en cintura hoy.
2: Siempre ella, le decimos.
1: Ella llegó y me preguntó.
2: Lo primero que nos me gusta cuando nos saluda, ¿cómo va la alimentación?
1: Yo, bien mal. ¿Qué más?
2: ¿Bien tirando bien o bien tirando mal?
1: ¿Qué más, Susana? ¿Cómo estás? Buenos
2: bien,
1: días.
2: Bien, súper bien.
1: Conocida como arroba la coach de vida.
2: Exactamente. Bienvenida, Susana. Gracias.
1: ¿Usted qué hora se levanta?
2: Yo más o menos 4:45.
1: Sí, porque tenés cara que no tenés cara de recién levantada. Generalmente los invitados que llegan a esta hora vienen como
2: ya
1: como,
2: vienen cara dormiditos.
1: Sí, sí, ajá. Sí, pero tenés cara como que ya estás en acción hace mucho.
2: Sí, hace mucho rato. Unas cuantas horas.
1: Bienvenida. Hoy venimos a hablar de un tema muy delicado que hay mucha gente que no es consciente y está haciendo, está utilizando. Un tipo de medicamento que está muy de moda, que se llaman los péptidos.
2: Eso, reviral, o sea, en ese momento está reviral. Por todo lado donde se
3: por
2: abre.
3: Por todo lado.
2: No, y muestran, inyectando y toda la vaina. Uh-huh. Amigos, este es el día uno, no sé qué, ta, ta, ta. O sea, todas esas cosas sí o sí tienen que ir con una supervisión médica.
3: Total.
2: Y primero que todo, ¿qué son los péptidos? Para de pronto los que dicen, venga, es que yo me quiero aplicar eso, pero ni sé para qué sirven.
3: Bueno, en términos un poco químicos, son aminoácidos de cadena corta. Eso es lo que traduce un péptido.
1: ¿Qué hace eso en el cuerpo? De
3: hay diferentes, hay que aclarar algo, y es que hay diferentes tipos de péptidos. Por ejemplo, la insulina, ustedes saben que hay gente que es insulinodependiente, eso es un péptido, pero básicamente ellos se la inyectan pues porque su
2: es
3: cuerpo
2: médico.
3: no lo produce. Pero hay diferentes tipos de péptidos, muchísimos, hay mucha cantidad. Pero dentro de esos péptidos, los que más están de moda, por decirlo de alguna manera, son unos que tienen una sigla que es GLP-1. Entonces ahí que encontramos, por ejemplo, el Ozempic, el Mounjaro, que son como los más
1: populares.
3: Los más populares en este momento, pero hay una cantidad, eso sí, hay unos que están avalados y otros que todavía no están avalados y que todavía no nos han dicho esto es seguro para que ustedes lo puedan inyectar.
1: Okay.
2: Vení, yo he escuchado, hay que para perder peso, hay que para recuperar el músculo. Uh-huh. El otro día vi uno que, ay, que este sirve para el cabello, la piel y las uñas.
3: Uh-huh. Hay para la piel. De hecho, cuando ustedes, hay unos que se pueden tomar como los péptidos de colágeno. Ese es otro punto, pero hay una cantidad para la piel. Ya hablando del péptido como tal, bueno, ahorita yo pienso que lo vamos a aclarar un poco, pero te reduce el apetito. O sea, hay muchas variables en cuanto a esos péptidos.
2: Eso, hablemos sobre ese que es el más viral. El tema de, no, es que yo me aplico esto y me como una porción súper chiquita. ¿Eso es sano?
3: No. A ver, ¿qué pasa con el péptido? Si hablamos de los GLP-1, eso es una hormona que tu cuerpo produce naturalmente. ¿Sí? O sea, todos nuestro cuerpo siempre lo hace. ¿Qué hace el medicamento como tal o esa hormona que yo me estoy inyectando? Potenciar los efectos y las funciones de la hormona. Entonces, por ejemplo, esta hormona actúa más o menos en tu cuerpo 2 a 3 minutos. Entonces le envía la señal al cerebro y te dice, ya estás saciada. ¿Qué pasa cuando yo me inyecto? Ese nivel de saciedad, por ejemplo, te dura una semana. Por eso a la gente no le da hambre.
1: Okay.
2: Y ahí es donde está el peligro.
3: Claro, entonces no comes, no comes.
2: Y por eso es que baja tan rápido.
3: Por eso es que te bajas tan rápido y pierdes masa muscular. Entonces todo eso tiene una razón de ser. Yo no estoy diciendo, y lo quiero aclarar, que en algunos casos sí se puedan usar péptidos, pero hay que hacerlo responsablemente y siempre tiene que ir acompañado de, listo, yo me voy a inyectar este péptido, pero también tengo que cambiar el hábito mientras que me lo estoy inyectando.
1: Cambiar la
2: alimentación,
1: incluir el ejercicio en su vida. Y también ir acompañado de un proceso médico, profesional.
3: Eso también es importante, porque entonces ahorita se están inyectando péptidos porque ahí en mi la amiga esquina los están vendiendo.
2: Exacto, a mi amiga le funcionó, lo compró en tal lugar y esa dosis de mi amiga yo también me la voy a aplicar.
3: Exacto, entonces ahí
2: no todos los cuerpos vienen iguales.
3: No, y ahí es cuando viene realmente el problema.
1: ¿Hay riesgos mortales?
3: Por ahí han salido algunas noticias respecto a eso. Yo no me atrevería a decir que sea mortal, pero que sí puede ser muy grave, en el sentido de, si lo haces de manera irresponsable, obviamente tu pérdida de masa muscular y todo lo que eso conlleva va a repercutir de pronto en algún tipo de efecto rebote, por ejemplo. Puede suceder. Ahora, hay temas ahí, por ejemplo, con una persona que de pronto sea propensa al cáncer o que tenga cáncer, o una mujer embarazada o una mujer lactante, pues entonces tienen que tener mucho cuidado de inyectarse un péptido, porque entonces ahí la cosa sí
1: se complica
3: muchísimo.
2: O sea, ¿cuáles son los riesgos que yo puedo tener realizando el tema de los péptidos?
3: Yo hablaría más bien de efectos secundarios. Ajá. Entonces, por ejemplo, hay un vacío gástrico, ya se los explico, entonces tu cuerpo no asimila lo que está consumiendo. Por eso cuando consumes un péptido tienes que tener mucho cuidado también de lo que comes. Hay gente que se aplica el péptido y va y se come una hamburguesa triple con todo, con papas y todo.
1: Combo.
3: Y después le está cayendo súper mal y están que ya no pueden más. Y eso es básicamente porque la asimilación ya no es igual al inyectarte el péptido. Entonces, efectos secundarios, muchos. Pérdida de masa muscular, efecto rebote, si no cambias el hábito. Y si la dosis además estuvo mal dosificada, valga la redundancia, pues entonces vas a ganar el peso que tenías. Probablemente,
2: ¿hasta
3: como no,
2: más?
3: Hasta más. Y probablemente, como no hiciste ningún cambio de hábitos, entonces vas a ser resistente a la insulina o vas a tener una diabetes tipo 2. ¿Qué otra cosa pasa? A las mujeres se les cae el pelo, por ejemplo. Depresión, ansiedad. Detrás de esto hay muchas cosas. La inflamación crónica, que ese es otro punto, no se trata. Cuando yo quiero saber si tengo que usar un péptido, yo tengo que ver cómo está mi alimentación. 2, si estoy entrenando. 3, si mi cortisol, ustedes no sé si saben, pero es la hormona del estrés, si todo el tiempo está arriba, eso va a generar también un efecto en mí. 4, la inflamación sistémica. Si todo el tiempo estás inflamado, hay personas que constantemente se ven inflamadas, todo el tiempo. Entonces ahí hay que entrar a revisar por qué estoy inflamado, qué está pasando. Y no ir directamente al péptido, tengo que saber la raíz de por qué mi hormona como tal, de manera natural, no está funcionando ni está haciendo las labores que tiene que hacer.
2: Es un tema bastante complejo. Uno cree que porque lo ve viral y porque lo ve de moda y es facilito, ay no, es que cómprala que yo te la inyecto y ya.
1: O sea,
2: ¿de qué es responsable?
1: No es malo, pero sí tiene que ir acompañado de un proceso en compañía con un médico,
3: claro,
1: ¿no?
3: Con un endocrino.
1: Exacto, y con una ayuda profesional. Y realmente lo que dice Susana, o sea, hay que mirar los componentes antes de... O sea, antes de mirar, ah, no, es que yo quiero adelgazar, ah, no, es que estoy comiendo mal, no hago ejercicio, estoy inflamado por X o Y razón. Entonces, hay que investigar realmente qué es lo que está pasando en mí y ya uh-huh. Después sí toma la decisión. Ah, bueno, no sé, de pronto tu médico, el endocrino, te dice, sí, puede funcionar, te puede ayudar y toda la vaina.
3: Sí, primero es el endocrino. Y muy importante, antes de eso, tenemos que saber cómo está mi azúcar en sangre, por qué estoy inflamada, cómo están esos niveles de inflamación, cómo está mi insulina. O sea, esto no es así como tan
2: brevecito.
3: Yo me inyecto y ya, sino que yo tengo que saber
2: ¿dónde
3: antes,
2: la compro y me inyecto? No.
3: Yo tengo que saber antes por qué. ¿cómo está la base? Y entonces la pregunta aquí que yo siempre hago es, ¿por qué tengo que hacer uso del péptido? ¿Y cuál es la razón por la que yo tendría que usarlo si yo no cambié hábitos antes? Entonces, yo siempre, de hecho me ha pasado, porque ahorita como está de moda, entonces mis asesoradas, la mayoría de mujeres me dicen, no, ¿y qué opinas de los péptidos? Y yo ya sé por dónde va la pregunta. Entonces yo le digo, espérate un momento, estamos trabajando en tu inflamación, en mejorar tus hábitos alimenticios, en que duermas. No te vayas a inyectar un péptido, por lo menos no lo hagas todavía.
2: Primero mejorarlas.
3: Primero hagamos esto, y si vemos que todo va bien, no vas a necesitar un péptido que te potencie eso. Pero entonces esa sería la...
2: Primero crear conciencia en que tenemos que cambiar los hábitos y ya después sí mirar.
3: Ese sería aquí el tema de más exacto, de generar conciencia. Porque de nada sirve que sigas con los mismos hábitos que tenía antes y te empieces a inyectar. Por eso es que están diciendo que te inyectes toda la vida. Ya lo están diciendo.
2: Uf.
3: Entonces, claro, ¿a qué están llevando a la gente? A que dependa de inyectarte. Pero pues eso no te obliga a cambiar ningún hábito realmente.
1: Bueno, nos despejaron muchísimas dudas acerca de ese tema.
2: Que sí, es un tema bastante. O sea, nos podemos quedar aquí hablando todo el día.
1: Sí, exacto. Venga, ¿cómo la pueden encontrar, Susana, en todas sus redes, canales digitales?
2: Si quieren tener más información, más a fondo, Susana les puede asesorar.
3: Como la coach de vida, en todas las redes estoy.
1: Búsquenla ahí, @ la coach de vida. Gracias,
2: y aparte
1: Susana.
2: Que, ¿sabes qué? Ella publica recetas y todo, súper rico, súper chévere.
1: Ah, yo la sigo.
2: Y súper facilito.
3: Chima. Todo sencillo. Es más fácil de lo que me parece. No se tienen que inyectar necesariamente.
1: Gracias, Susana, por estar con nosotros
2: bueno,
1: esta mañana.
2: Gracias.

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0: 8, o mejor 9 de la mañana, 15 minutos. Llegó el momento que ustedes estaban esperando, mi gente. Han llegado recargados con mucha información. Nada más ni nada menos que tus comentaristas
1: de confianza.
0: Y hoy tenemos que arrancar así, Karen Martínez, así mismo.
2: Hola, hola M, hola E, hola E.
0: Noticia de nuestros equipos. América clasificó a los octavos de final de la Copa Betplay tras empatar con Real Cartagena en el juego de vuelta. América de Cali clasificó a los octavos de final luego de empatar en condición de visitante ante el Real Cartagena, logrando el cupo a la siguiente fase, quedarse pues obviamente ganador con la serie con un marcador global de 3-2. Sin embargo, un goleador ecuatoriano, Daniel Valencia, puso el empate a los 26 minutos tras la asistencia de Tilman Palacios. Para el elenco del América de Cali fue suficiente con haber logrado la victoria en casa 2-1. Y bueno, ya está en la siguiente ronda, en los octavos de final de la Copa Betplay. El América de Cali se medirá ante el Deportivo Pereira. Vamos a ver cómo nos va por ahí. Buena fuerza para los rojos. Y bueno, excelente noticia para nuestra ciudad.
1: De nuestros jugadores y colombianos representativos importantes, uno de los más sonados por estos días es John Durán, ¿no?
0: Ajá.
1: Pues ya está en concentración y entrenamiento junto a Richard Ríos.
0: Ok.
1: En Europa. Ya le acabó las vacaciones.
0: ¿Cómo se las llevarán ellos dos?
1: Que hasta lo que he mostrado, bien. Richard Ríos lo recibió, ay, parcero, tan en la buena, todo bien. Hasta el momento no ha mostrado nada como que con Richard haya sido el tropel, no fue.
0: Ok.
1: Por ahí ya estamos.
0: Bueno, toca ver cuando lo ponen a debutar, ¿no? Generalmente ellos llegan, se acomodan, en algunos partidos están ahí en la banca.
1: En la banca mirando, como el tercer partido es que ya lo vienen incorporando. Bueno, y eso por un lado. Por el otro, también con Selección Colombia, pero femenina, tenemos una alegría gigante, porque estamos en plenos juegos centroamericanos y el Caribe.
0: Ajá.
1: Y ayer fue el debut de la Selección Colombia femenina.
0: ¿Cómo le fue?
1: No fue uno, ni dos.
0: ¿Fueron tres?
1: Ni tres.
0: ¿Cuántos?
1: Ni cuatro. Fueron 5 goles.
0: Muy bien.
1: Contra la selección de Jamaica. Y fue el 5-0 a favor de la Selección Colombia.
0: Excelente noticia para
1: nuestras chicas superpoderosas.
0: Siempre la dan toda. Venga, yo tengo noticia, Karen, del Tigre Falcao, que fue visto en Panamá y crece la versión de un fichaje por San Francisco FC en Panamá. Podría jugar el Tigre Falcao.
1: Porque sí, hace un par de días se conoció fue que le estaban haciendo ojitos, pero para que hiciera parte del cuerpo técnico de la Selección Colombia.
0: Dice que fue fotografiado en Panamá en los últimos días, lo que encendió las versiones sobre un posible vínculo en el Club San Francisco, conjunto que opera en el fútbol panameño. La aparición del Tigre en tierras centroamericanas no pasó desapercibida, según informó la periodista Melissa Gallego, que ella es de aquí, de Cali.
1: De Cali.
0: Falcao,
1: radicada en Panamá,
0: y su familia tendrían previsto vivir en Panamá hasta finales de año. Aunque la misma fuente fue cautelosa frente a la posibilidad de una vinculación deportiva, no sé si va a jugar con San Francisco, pero lo que me dijeron es que viene a vivir a Panamá hasta final de año, y pues ya mucha gente y la prensa empieza a especular que podría ser que jugara ahí. Bueno, toca esperar a ver cómo se desarrolla la noticia. Tengo contacto directo con Melissa. Más adelante, si de pronto tenemos información de primera hora, la contactamos para que nos cuente ella así de primera mano.
1: Segunda fecha de este segundo semestre en el fútbol profesional colombiano. Hoy a las 8 de la noche, Bucaramanga, Llaneros.
0: Ok, ahí tienen pues para los amantes del fútbol. Hoy hay fútbol en nuestro país. Ve, el presidente de la FAFI está como siendo criticado, porque al parecer va a vincular marcas al tema FAFI como socios. ¿Sí me entendés? O sea, va a volver muy comercial el tema de los mundiales y el fútbol. Dice el presidente de la FAFI, Gianni Infantino, explicó ayer miércoles lo que calificó de oportunidad para los 211 miembros de la FAFI, Forward Enterprise, una propuesta y no con obligación que entra ahora procesos democráticos de una consulta. ¿Qué pasa? Pues al parecer marcas y empresa privada entraría como estilo de socio al fútbol internacional. Entonces, mucha gente está en desacuerdo, otra gente tiene controversia y bueno, eso es lo que está pasando a raíz o a través del fútbol internacional. 9:21. Estoy jugado.
1: Lista estoy.
0: ¿Estamos ready? ¿Nos fuimos?
1: A las 9 de la mañana, 21 minutos. Estos fueron tus comentaristas de confianza.
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0: de La Bichota.
1: Y suena, suena.
0: Usted hace parte del club de fans de Cali, Colombia, de La Bichota. Pues nos ha sorprendido hace 12 horas en su redes, arroba Karol G, con un álbum. Se viene nuevo álbum, nueva música de La Bichota. Se llama, o se va a llamar, No Me Arrepiento de Sentir Tanto.
1: Siento que vuelve una Karol G cuando salió El Barco.
0: ¿Será? Yo la veo más bien como por el lado, bueno, el álbum donde estaba El Barco es donde estaba Provenza.
1: Ajá. Bueno, el pelito azul.
0: Por ese mismo flow.
1: Por ese tiempo era el pelito azul oscuro. Este es azul claro. Como más tranqui.
0: Como más modo zen.
1: Como siento que como que se va a desahogar. Como que ahí nos va a contar
0: la historia,
1: la historia
0: terminó.
1: Epa, de qué pasó con el Fercho.
0: Con su relación pasada.
1: Será el próximo 7 de agosto, viernes 7 de agosto, donde conoceremos el álbum completito.
0: ¿Festivo?
1: Sí.
0: ¿Podemos estar lanzándolo completo, una tras otra? Hay que decirle al director de Mix Radio.
1: Ella ya nos dejó una señal de su primera canción.
0: La del Booty.
1: Se llama Matadora.
0: ¿Ya salió?
1: Sí, ya salió. Vale, Matadora. Esa es la primera canción. Siento que es como en el mood Gatúbela, como en el mood Okidoki, que es donde muestra una Karol G como que perreadora hasta abajo, como tiene que ser.
0: Me gusta.
1: Y en esta nueva era, el álbum que anunció ayer en uno de sus conciertos, pues es lo que estaremos próximos a ver de La Bichota Karol G.
0: Próximo viernes 7 de agosto. Ah, bueno, gracias, amiga. Y ya está Matadora en redes y por todas las plataformas. Y se viene álbum nuevo.
1: Siento que va a ser algo como muy noventero.
0: Muy épico.
1: Sí, como de cuando eran los brillitos. Cuando uno, te acuerdas que uno cogía los CDs y los marcaba de qué artistas era. Cuando uno lo quemaba, era que se llamaba.
0: Exacto.
1: Quemar CDs.
0: Uy, sí, uy, yo.
1: De toda esa era.
0: A mí me tocó ser DJ y llevar CDs a la discoteca.
1: De pegar stickers en los computadores, en todo lado donde usted tuviera oportunidad, los cuadernos.
0: Me gusta, me gusta. El retorno de La Bichota Karol G. Venga, y como en 8 días estamos de estreno, ¿qué tal si recordamos esta? Esta fue una canción muy trending. Fue una canción como inspiración. Y como que Karol les habló a las mujeres. Amiga, usted está hermosa, usted puede con todo. Y suena muy bien.
1: Bonita.
0: Me gusta. Esta es
1: de Tropicoqueta.
0: Esta me gusta. Y suena muy bien aquí en Mix Radio. Buenos días, 9:38.

0: son las 9 de la mañana, 50 minutos. Aquí nadie responde. En vivo por TikTok. Entren por ahí, mi gente, nos saludan. Por acá les tiramos pico, la buena y toda la buena vibra que tenemos para ustedes que nos acompañan por todo lado. Por Kick, que estamos también ahí en Kick y en mixradio.co. Hoy es día de la amistad.
1: El día de la amistad.
0: Feliz día.
1: Feliz amiga. Día, amigos.
0: Dame fai. El saludo más.
1: Mi bestie.
0: Saludo más raro.
1: ¿Por qué?
0: Sentí frío en tu mirada.
1: Pues tengo la mano helada.
0: Ah, bueno. Yo creo que es por eso. Hoy día de. Día para celebrar.
1: Tengo las manos aquí metidas como en la florecita para calentarlas.
0: Digámosle a la gente que es la florecita.
1: La florecita.
0: Es el aparato reproductor femenino.
1: Femenino.
0: Ah, tenés las manos ahí. Entren a TikTok, mi
1: Por
0: gente.
1: Por eso sentiste el saludo raro.
0: Entren a TikTok, arroba Mix Radio Cali. Karen está haciendo cosas extrañas.
1: No, yo estoy haciendo cosas extrañas. Tengo frío y no traje saco.
0: Yes, vea, ¿y saben cuánto está, Karen? Vea. 21.
1: Uf, pero está.
0: ¿Está potente?
1: Sí. Gracias a Dios. Venga, prefiero eso al calor que teníamos hace unos 20 días.
0: Yo pensé que el día de la amistad era. Amor y amistad juntos.
1: No, mira, hoy es el Día Mundial de la Amistad.
0: 30 de julio. ¿Cómo se puede celebrar el Día de la Amistad? ¿Haciéndole
1: si
0: el amor a la amistad?
1: No, hombre. Yo he visto los amigos no.
0: Yo he visto casos que entre amigos tricky.
1: No se metan con los amigos. Con ese tipo de amigos no. Ve, uno siempre tiene como los mejores amigos, entonces si usted quiere puede enviarle de una vez un mensaje a un amigo. Sí, lo pueden notar vos mejor, como que, ve, quiero saludar, por lo menos en mi caso, quiero saludar a Laura.
0: Ok.
1: Que es mi bestia, mi pana, que me abandonó ese fin de semana.
0: Sí, ¿no?
1: Ese fin de semana no me van a ver ni en fotos.
0: ¿Por qué?
1: No, porque sin ella no es lo mismo.
0: O sea, usted no sale sola.
1: Sí, ¿no?
0: Entonces, si llega un tipo guapo.
1: Ah, pues si es con un tipo, sí. Pero.
0: Pero en redes.
1: Por ahora no hay tipo.
0: Pero en redes
1: salgo con Laura.
0: En redes solamente van a ver a Karen.
1: Con Laura.
0: Con Laura. Si no el tipo más. Le invita, no hay nada.
1: No hay foto.
0: No hay exposición.
1: No me
0: si ve. No se publicó, no pasó.
1: No salí.
0: Ok. 9:52, pásenla muy bien con sus amigos. No sé, sorpréndalos con un detallito al neck. Con un desayuno.
1: Un mensajito por acá por mí.
0: Un cafecito. Mándele un cafecito a la oficina a su amigo. Amiga. Mándeme un cafecito.
1: Ya llego tirándose.
2: Quiero saludar a mi amiga Marce, que la amo con todo mi corazón. Ella sabe que es mi I love you.
0: Ay, ¿vio? ¿Viste? Natalia.
1: Uno tiene siempre amiga que es como la novia, literal.
0: Que lo sabe todo,
1: mi
0: ¿no?
1: ¿Qué? Absolutamente todo. Usted, con fotos,
0: venga,
1: videos,
0: pregunta,
1: audios, todo.
0: Vamos a desbloquear curiosidades de nosotros los hombres, que ustedes entre amigas, mejores amigas, pasa. Entonces voy a preguntarle cosas que nosotros tenemos la duda, pero que seguramente muy en el fondo sabemos.
1: Pregunte.
0: Usted cuando está conociendo a alguien, ¿le manda captura y foto a su amiga?
1: Sí.
0: Ok.
1: Ella siempre va a saber todo.
0: Usted cuando trinca con alguien, ¿sabe todo lo que pasó con detalles? ¿Su amiga?
1: Todo. Con el más mínimo detalle.
0: Fue atento. No, solamente pudo con uno.
1: Hasta con foto, porque a veces ella, ¿por qué no me contestas dónde estás? Y yo simplemente mando una foto así, ver una sola vez. Ella, ok, ya entendí, hablamos más tarde.
0: Dios.
1: Y él es más tarde, entonces es, espero todo con pelos y señales.
0: Chatarra, pa' Karen, usted no tiene que estar ventilando información.
1: No, pero es que uno sabe a qué amiga le cuenta.
0: No, pero eso no. Yo, por ejemplo, a mi mejor amiga, yo no le digo, no, está tricky. No, no me da.
1: No se ve, me colgó el ventilador.
0: O sea, sí. O sea, sí a todo.
1: Sí.
0: Ni con mis amigos. Yo digo
1: ella
0: que,
1: sabe todo con pelo y señales.
0: Yo siento que nosotros los caballeros somos más reservados en ese tipo de temas.
1: Ajá.
0: En cambio, las mujeres son más abiertas de contar todo.
1: Pero no sabe a qué amiga
0: exacto,
1: le cuenta.
0: Exacto, a su mejor amiga, o sea, a la que siempre está, a la que está en los momentos difíciles.
1: En todo.
0: En la que está en las glorias y cuando están súper bien. Bueno, me gusta ese tipo de amistades. Pero no cuenten todo. O sea, si un man sale con el triqui chiquito, también
1: todo.
0: Lo sabe, hasta foto.
1: O sea, el chat mío y de Laura es el que primero tiene que desaparecer, sí, claro.
0: ¿Lo puedo leer?
1: No, jamás en la vida. Se tiene, ¿cómo es que se llama? ¿Restricción?
0: Se ha restringido.
1: Restringidísimo.
0: ¿Han hablado de mí?
1: de todo el mundo.
0: Uy, no. Qué miedo ese chat, no quisiera estar ahí. Pero bueno.
1: Feliz día a los amigos. Vea que quiere saludar a sus amigos.
0: Saluden, saludo para Vivian. Bedoya también mandó como un sticker así de dos amiguitos abrazándose. Y bueno, un abrazo para todos los que están ahí. Dice por acá, los hombres por ley tienen que ser más reservados, dice Vivian.
1: Por ley.
0: Y el que no es una loca más. No sea así, Vivian, por favor. ¿Ok? No sea así.
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1: En vivo, ya por TikTok, arroba Mix Radio Cali. 10 de la mañana, 9 minutos, 9 minutos, 9 minutos, 10 de la mañana, 9 minutos, 10 de la mañana, 9 minutos.
2: Ya, Gallego, ya diste la hora 5
1: porque
2: veces.
1: Porque a la gente le gusta que usted
2: diría
1: le diga
2: Juanpa,
1: la hora.
2: Diría Juanpa.
1: Salud para Juanpa. Donde esté, si le llega este live.
2: ¿En Dubai?
1: No sé, Hawái en vacaciones. Felicitación. Ven, Xiaomi, bien, ok, ¿cómo está? Buenos días.
2: Bien, gracias a Dios, buenos días.
1: ¿Cómo se acaba de levantar, cierto?
2: No, amor, yo ya les he dicho.
1: Venga.
2: Tengo dos.
1: Gente.
2: Dos situaciones.
1: Espere. Gente, entre ya a nuestro TikTok, arroba Mix Radio Cali, y ustedes me van a decir si esas son, si esas marcas no son las del colchón cuando uno recién se levanta.
2: No, obvio.
1: Entre,
2: no.
1: Muestre por favor un pómulo. Usted vaya entrando, mi gente, arroba Mix Radio Cali.
2: Obvio no.
1: Además que tiene cara como de acontecimiento, como que recién levantada. Entre
2: jamás.
1: Usted y juzgue. Arroba Mix Radio Cali. Xiaomi tiene dos marcas en sus pómulos de haber dormido hasta muy tarde.
2: Placenteramente.
1: Hasta muy tarde.
2: No, tengo dos situaciones.
1: A ver. Tírelas.
2: Una, o el casco me está apretando mucho.
1: Ajá.
2: Dos, estoy más cachetona, pues porque me está marcando más de lo normal.
1: No, yo creo que es.
2: No es porque me acabé de levantar ni nada de eso. Yo todos los días que me despierto con los ojos hinchaditos, con los ojos más chinos. Y esta marca es por el casco.
1: Muestra ahí, por favor. Muestra la
2: ¿Sí
1: marca.
2: ¿Se alcanza a ver ahí?
1: Acerca ahí la cámara. Triqui, para no mover.
2: Ya no, ya se me borró.
1: Tra.
2: No, pero este lado.
1: Ese ¿no lado ves? Sí se ve. Ese lado sí.
2: Pero es que antes me marcaba solo un lado, ahora me marca este
1: gente,
2: también.
1: Gente, ¿ustedes creen
2: entonces
1: que es
2: digo,
1: el casco?
2: Cachetona.
1: ¿Ustedes creen que es el casco o es el colchón?
2: No, mi colchón no tiene esas rayas. ¿Cómo es?
1: ¿Colchón
2: así?
1: Clásico.
2: No.
1: Con ese tejido.
2: Mi colchón es hasta ¿no? nuevo, no.
1: Esos colchones también tallan, mami.
2: Y casualmente anoche cambié sábanas y quedaron todas regias así, popochas
1: Angie
2: divinas.
1: Dice, se acabó de levantar.
2: No, Angie. No, empezando que me despierto a sacar el perro.
1: Hola, buenos temprano. Días. Lina dice, está dormida.
2: Y no, mujeres, ustedes sí le ayudan en todo lo que le celebran todo a Gallego.
1: Entre, no estoy celebrando y no estoy atacando, sino que esa marca parece el
2: amor,
1: colchón.
2: Amor, esa marca es del casco. Es que cuando me pongo el casco me quedan los cochitos así.
1: Muestra otra vez. Muestre. No, la otra que vemos.
2: Ah,
1: esa. Pana, para que... recién se levantara.
2: Es el casco, pero el casco debe protegerte tu cabecita, entonces debe quedar como un poco apretadito, pero es que ya el mío yo creo que está pasado.
1: El casco, a mí me pasa lo mismo, dice un oyente. Chatarra pasión, me dice Sara. Cuando se enoja se parece a Triquitraque. ¿Quién es Triquitraque?
2: No sé, no tengo ni idea.
1: Ah, ok.
2: Es que tiene cara de dormida.
1: Bueno, gracias por...
2: Digamos que sí, para no pelear, porque hoy soy un ser de luz y no los quiero electrocutar a todos. Estoy tranquila.
1: ¿Usted va a pelear con los oyentes?
2: No, ellos sabrán.
1: No, los oyentes no.
2: Hoy estamos modo tranqui. Solo pelearía con Gallego.
1: Está bien, yo estoy ready. Tengo mi banda que me defiende. Bueno.
2: Hágale. Es que tengo mi banda que... No, el propio... Kiko.
1: 10 de la
2: el
1: mañana.
2: El propio niñito que mandaba a los otros a que lo defendieran. No, defiéndase solo.
1: 10 de la mañana, 12 minutos. Tengo 10 razones.
2: Ajá.
1: Para bloquear a alguien.
2: Yo acá llego, ya lo he bloqueado. Uf, un montón de veces. Y acá tengo bloqueada media empresa.
1: Y ella no
2: si
1: puede,
2: no es a toda.
1: Ella no puede vivir sin mí y me desbloqueó.
2: No, lo desbloqueé una noche que íbamos caminando por el Boulevard del Río junto a nuestro jefe Juanpa Rodríguez, él como
3: estaba
2: mediador
3: paralizado, con mucho miedo y no me podía mover,
1: así que yo cuando
2: él
1: me
2: él iba
1: enteré.
2: Como mediador contando historias y de repente ay sí, hombre, usted no sabía que pasó esto y esto y esto y yo ¿qué? ¿Cómo así? Entonces me enteré de un dato después de vacación y yo dije no, vamos a desbloquearlo porque
1: gracias.
2: Seamos amigos, tomémonos un tinto.
1: Número 10 de 10 razones para bloquear a alguien. 10 razones para
2: bloquear.
1: Otra vez. 10 razones para bloquear a alguien. 10 razones. Te la vamos a decir aquí en Mix Radio. Número 10. Porque simplemente ya no quieres que esa persona haga parte de tu vida.
2: Obvio.
1: Así de sencillo. Me ha pasado.
2: Yo tengo muchos bloqueados en mis redes.
1: Yo no soy el que bloqueo. A mí me bloquean.
2: No, sí, pero hay gente que, por ejemplo, si uno sabe que de pronto esas personas no te llevan en la buena, Pues para qué los dejas ahí libres, que entren a ver tus
1: tanto
2: cosas.
1: Tanto rencor
2: que se creen,
1: en tu corazón.
2: No, no es, eso no es rencor, es cuidar mi salud mental. O sea, yo no necesito que me aparezcan cosas de personas con las que no me hablo y con las que yo sé que pronto me llevan la mala.
1: Siento
2: simplemente
1: resentimiento en tus palabras.
2: Y Gallego para una propia vieja chismosa.
1: Número 8. 9, perdón. Número 9. Porque cada conversación termina en una pelea o drama. Entonces, por eso decides bloquear a alguien. ¿Estás de acuerdo, sí o no? Comenta ahí en el chat de TikTok, arroba Mix Radio Cali. Número 8. Esta puede ser una razón para que yo pueda bloquear a alguien. Escuche esta. Porque siempre pide plata y no paga.
2: No, pero usted no va a tener ahí en sus contactos gente que a toda hora solamente le escribe para pedir plata.
1: No, esa podría ser una de las razones de que yo bloquee a alguien. Como que marica siempre me ve con la
2: o
1: cara
2: siempre pidiendo un favor, sí. Ni siquiera plata. O sea, siempre te escribe solo para pedir favores.
1: Ay, usted que trabaja en la radio, ¿se verá que
2: o para pedir boletas?
1: Una boleta para el concierto de Triqui. Traque.
2: Yo la verdad, perdí mi WhatsApp hace poquito. Gallego quiere que yo le diga cosas, pero hoy estoy en modo paz.
1: Perdió tu WhatsApp, ¿y qué
2: porque
1: pasó?
2: Yo cojo y lo arrastro de aquí hasta la 70, hasta Zameco. Entonces déjeme quietica.
1: Tenía mucho miedo, no podía mover. Número.
2: Yo sabe que perdí mi WhatsApp hace poquito y pues a la final, al principio estaba preocupada. Después ya dije no.
1: ¿Te dio tristeza?
2: Sí, me dio tristeza. Pero después dije, también se limpió de muchos contactos que a veces solo escribían para pedirme favores.
1: Ok, está bien.
2: Sí, pero no hubo necesidad de bloquearlos.
1: Un reseteo de
2: tu
1: vida.
2: Exacto.
1: Natural, tenía que pasar.
2: Se hizo, sí, Dios lo quería así.
1: Número 6. Porque no respeta los límites y escribe a cualquier hora. Una persona que no respeta los límites y a las 11 de la noche, 12 de la noche, te está diciendo hola. ¿Cómo estás? ¿Cómo estuvo
2: tu día? Depende
1: de
2: quién te escriba.
1: No, una persona de X.
2: Una persona de X, no, pues a esa hora que tiene que estar escribiendo.
1: Pero pasa.
2: Aunque en mi caso, por ejemplo, yo soy una persona que está siempre despierta hasta muy tarde. Entonces yo no le veo tanto problema. Aunque por eso te digo, depende. Si a mí me escribe Gallego tarde, yo digo, bueno, alguna cosa quiere, algún favor, algo de la emisora o algo pasó. Derian, Offer.
1: De una emisora por fuera.
2: Juanpa, no le respondo. Ah. Mentira, no, pero ya alguien así desconocido, pues no.
1: No es.
2: Es rarito.
1: Te estamos diciendo 10 razones para bloquear a alguien. Número 5, porque revisa y comenta absolutamente todo lo que haces. Y no de una manera.
2: ¿Cómo así? Para eso no son las redes.
1: No, y no de una manera agradable, quizás.
2: Ah, no, ya es como FIF que les tira duro a todos aquí.
1: Saludos para FIF, lo queremos.
2: FIF, ¿dónde estás? No, ayer no te vi por aquí.
1: ¿Ayer estabas? Claro.
2: Pues ya cambió de nombre.
1: Es un para las personas que no saben quién es FF.
2: Un oyente.
1: FF es un oyente que está fuera del país. Y el man
2: tiene sus días.
1: Hoy puede estar buena onda. Galleguito, Xiomi, mamacita, Deria, la buena.
2: Y Triqui. Mañana nos odia.
1: No, ya, el peor enemigo. Pero así todo.
2: La buena.
1: No, cuando no nos escribes, nos haces mucha falta.
2: Te extrañamos.
1: TQM, corazoncito. O sea, si una persona llega a bloquear, te llega a comentar cosas que.
2: Sí, que te están diciendo cosas feas todo el tiempo, pues no, bloqueado.
1: Chao.
2: ¿Para qué lo quiere ahí? O como les digo yo a veces, o sea, si a uno no le gusta algo, lo que está viendo, pues no me vea.
1: Número 4.
2: Ajá.
1: Porque es demasiado tóxico o tóxica y genera problemas por todo. Las personas sí también. Tricky. Pero yo, mira que yo no.
2: Gallego.
1: Yo no soy.
2: Bloquear.
1: Yo no soy de, por ejemplo, bloquear a alguien. Yo no, a mí me vale hongo.
2: Es que porque sube fotos con el marido y yo soy el novio.
1: Ay.
2: No, yo sí hay personas, incluso personas que ni saben de mi existencia, que los bloqueo. Porque no me gusta su contenido, porque no me gusta cómo se expresan.
1: Si bloquea
2: entonces
1: a alguien,
2: los bloqueo ya.
1: Si bloquea a alguien que no me gusta su contenido.
2: ¿A quién?
1: En redes.
2: Es un famoso.
1: Es un famoso que hace dietas.
2: Ay, el doctor.
1: Ese marica. Uy, no.
2: Hay esa gente fatalista que todo les hace daño, todo les cae mal, todo les duele, ay, no, a mí.
1: Su energía con la mía.
2: No es compatible.
1: Y yo como que lo veía y me da como rabia.
2: Me da cringe, que llaman.
1: Me da cringe.
2: Palabras nuevas, me da.
1: Cringe.
2: Bueno, a mí me pasa, hay personas con las que, y es por eso que yo les digo cuando a veces, ay no, que Xiomara es odiosa, me cae mal. Bueno, pues entonces bloquéeme y no me vea. Así pasa. Cuando uno algo no le gusta, uno no lo ve.
1: Número 3, porque manda cadenas, fakes o spam todo el día.
2: Hay gente así.
1: Hay gente que de pronto publica algo y le comparte a usted para que usted vaya y le comente. Y yo, marica,
2: pues esos links de por allá viejo.
1: ¿Quién es usted?
2: Sí.
1: Número 2, porque te dejen visto, pero aparece cuando le conviene. A las personas así, mi gente, sáquenlas de su vida. Yo no las bloqueo, yo las ignoro. O sea, para que vean el visto y que no les conteste. Esa duele más que bloquear, ¿no? O sea, bloquear es como que se rayó conmigo y me bloqueó. Pero yo realmente lo pongo...
2: Es que muchas veces el hecho de que te bloquee no es porque esté rayada contigo. Simplemente no quiero saber nada de ti, o sea, ya... Uno va avanzando en la vida y ya, y de pronto hay personas que ya en ese momento de la vida de uno ya no hacen parte, no son compatibles, entonces chao, las va sacando.
1: La D dice algo muy cierto, los que mandan esos links de las aplicaciones chinas de compra para los descuentos.
2: Ajá.
1: Uy, no.
2: No, ¿sabe qué? Esos que mandan esa cantidad de... Cuando venden como cositas, pues yo sé que y entiendo que todos trabajamos y tenemos que rebuscarnos. Pero cuando empiezan a mandar esa cantidad de fotos, de zapatos, de ropa, de cosas de que venden.
1: Publíquelo en la galería.
2: Publíquelo, que si yo quiero, yo entro y veo, pero los manden, sí, los mandan y eso.
1: Me llena el teléfono y sí. Yo con 62 gigas de espacio ahí. Trátame serio.
2: Es que dice, envía muchos videos a los grupos. Ay, en los grupos. No, en los grupos. Yo quedé fuera de muchos grupos ahorita que perdí mi WhatsApp.
1: No, pero mira que WhatsApp. Tiene una opción de que no queden guardadas las imágenes. Y en la número 1 de 10 razones para bloquear a alguien es porque solo te escribe cuando te necesita. O sea, cada persona no se da cuenta si estás sufriendo, si estás en desamor, si tienes tu nevera.
2: Pero eso viene siendo también un contacto, por ejemplo, de trabajo, porque nosotros normalmente nos escribimos cosas de trabajo.
1: Exacto, pero por ejemplo, vos entendés, por ejemplo, alguien que quizás, no sé, tú tienes a alguien que de pronto le gustas, uh-huh. ¿Cierto? Y que vos no le das la onda.
2: Que no te saluda.
1: No, vos no le das la onda, pero necesitas un favor y sabes que esa persona tiene la posibilidad de ayudarte y le escribes.
2: Solo para eso.
1: Solo para eso. Entonces, como que, o sea...
2: Uno que hay como...
1: Como que, o sea, por favor, bloqueo, lo que no sirve.
2: Sean como gallego, me manda links para robar monedas en TikTok.
1: ¿Qué dice la gente por acá? Hola en el WhatsApp, buenas.
4: Buenos días, sí. Ay, no, sí, es verdad. Es que uno quiere a la gente que no, de verdad, ni se lo tragan a uno, no lo quieren. Critican y van con una sonrisa y te dicen, no, y son unos falsos. Entonces a las personas hay que bloquearlo. Yo sí tengo mi poco bloqueado. ¿Para qué le digo?
2: Esa es mi amiga, esa es de las mías. Yo también. Uf, yo tengo un montón.
1: Si tienen
2: hasta influencer que no me gustan, los bloqueo.
1: Si tiene razones o motivo de bloquear a alguien, cuéntenos cuál es su motivo de bloquear personas ahí en redes, en WhatsApp, en Face, en Insta, en TikTok.
2: No son compatibles.
1: Eso sí, no nos bloqueen a nosotros.
2: Son un signo diferente.

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1: 10 de la mañana, 33 minutos. Aquí estamos. Aquí nadie responde por Mix Radio.
2: Conversaciones.
1: Conversaciones chistosas que suceden y pasan aquí en la cabina. Venga, estamos en vivo por TikTok, ¿no? Entren ahí, arroba Mix Radio Cali. También estamos por mixradio.co y nuestra aplicación Mix Radio Colombia, que nos escuchan en todo el mundo.
2: ¿Sí, Mix? Yo les traigo un tema.
1: Una pregunta.
2: Importante.
1: O un tema.
2: Un tema, y pues surgen preguntas, y yo sé que tenemos muchos oyentes a esta hora conectados, tanto hombres como mujeres, que posiblemente pues pueden dar su opinión de manera libre y respetuosa a través de nuestro WhatsApp 321-820-1015. Es un tema que por estos días lo he venido escuchando mucho, y de hecho cuando me empezaron a aparecer publicaciones sobre eso, yo dije, bueno, sería chévere tratarlo, hablar de manera seria también y preguntarlo a los oyentes, ¿qué opinan? Gallego, se lo voy a preguntar primero a ustedes.
1: Claro, a mí, dale, tírala.
2: ¿Crees tú que un hombre que se hace la vasectomía es un hombre que ama demasiado a su mujer?
1: Primero expliquemos qué es la vasectomía.
2: Ok, para los que no saben, lo que pasa es que ahora mismo las mujeres han venido o hemos venido teniendo muchos problemas hormonales con todos los métodos de planificación. Ajá. Entonces llega un punto donde el cuerpo definitivamente no resiste más ese tipo de cosas, inyecciones, pastillas y todas esas vainas que nos han venido pues como inculcando a lo largo de nuestra existencia, que póngase la pila, que póngase la T, que póngase una cosa, que póngase la otra, y termina la gran mayoría de mujeres enfermas.
1: La vasectomía es un método.
2: Espere un momentico. Entonces, ahí es donde surge la vaina. Como mujer, yo ya no quiero utilizar ese tipo de cosas. ¿Qué está haciendo mi pareja para cuidarme? Y ahí viene la opción de la vasectomía,
1: que es un método anticonceptivo permanente.
2: Ajá.
1: Y ahorita también dicen que
2: hay unos reversibles.

0: en diferentes redes sociales donde dicen que un hombre que se hace la vasectomía lo hace para que su esposa no cargue con los cambios hormonales. Y dicen que él definitivamente entendió lo que es amar. ¿Serías tú uno de esos hombres que dejaría de procrear y empezar a hacerse, a pensar en el tema de la vasectomía para cuidar a tu esposa? ¿O definitivamente dices no, que ella sea la que se cuide de otra manera?
1: No, yo siento que si, por ejemplo, en mi caso, tengo una pareja estable, ¿cierto?
0: Ajá.
1: Tenemos, ella ya tiene hijo, o no decide por que no quiere ser mamá, y que definitivamente yo estoy seguro que yo no quiera tener hijos, yo sin problema me la haría, sí, no tengo lío.
0: Pero a la fecha, ¿estás seguro de que no quieres tener hijos?
1: En ese momento
0: todavía no lo defines, no lo decides.
1: Todavía no está definido.
0: Pero es que los hombres tienen, digamos que un espacio mucho más amplio que las mujeres. Las mujeres llegan a un punto en el que ya dicen, bueno, no, ya, hasta aquí ya le doy con esto, ya de aquí en adelante no hay ni la más mínima posibilidad. Aunque bueno, existe Cameron Díaz que tuvo su como segundo hijo hasta hace poquito, los 50 y pico.
1: Pero pues seguramente
0: son casos de casos, ¿no?
1: No, y también tiene todos los recursos para tener todo el tipo de acompañamiento médico, procedimientos, tratamientos,
0: sí,
1: para
0: claro,
1: que sea
0: los riesgos
1: con un poquito menos de riesgo.
0: Entonces, acá surgen una cantidad de comentarios. Ustedes pueden opinar a través del 321-820-1015 sobre lo que usted piensa como hombre, si se lo haría por cuidar a su mujer, si se lo haría porque ya tiene 3 hijos y ya no quiere tener más, o si simplemente pues no se lo haría, porque también es una decisión.
1: Yo tengo 2 de mis mejores amigos que
0: se le hicieron.
1: Y ya decidieron, no, yo no quiero tener más hijos, yo tengo mi niña.
0: Pero ya tiene.
1: Mi amigo tiene mi niña, voy a cuidar a mi, porque sí, eso es en pro de cuidar a mi pareja y pum, fueron y
0: es
1: de
0: que,
1: una.
0: Es lo que yo te digo, porque sobre todo viene el caso de que entonces si el hombre no se hace eso, pero quiere estar en triqui triqui tan tinto, no hay que sin protección, entonces la mujer también empieza a tener una serie de cambios, porque si ella es la que se va a cuidar para no quedar embarazada, todos esos métodos de planificación tienen una carga hormonal bastante fuerte que luego termina afectando todo. El cuerpo de la mujer, en lo físico, la mente, o sea, una vaina brutal que solo la entienden las mujeres.
1: Tengo opiniones ya de oyentes.
0: Hágale.
1: A ver qué nos dicen los oyentes. Vamos a ver. Hola, buenos días.
2: Buenos días. Yo escuchando a mí en modo mix, no estaré de acuerdo porque eso sería un egoísmo. Porque si vos te desaparás de esa pareja y esa pareja quiere tener un hijo con otra persona, ahí que va a tener dolor de cabeza, igualmente sea hombre o sea mujer. Si es mujer, tome su pastilla y ya, y si es hombre, bueno, puede usar su preservativo y ya, pero así se usa una vasectomía. Es igual que como que si el hombre le pidiera a la mujer que se quisiera operar. Y después se separan y consiguen otra pareja y quieran tener otro hijo, ¿cómo hacen? Va a una inseminación que vale casi 20 millones de pesos. Suerte y se cuida.
1: Opiniones hasta ahora, buenas.
3: Mitch, buenos días.
1: Hola.
3: Yo hice un juramento con mi esposa. Cuando naciera nuestro segundo hijo, ambos nos íbamos a operar y así fue.
0: A los dos.
3: Ella se operó y yo me operé y ya. Juntos forever.
0: Amén.
1: Gracias por tu opinión. Más reacciones, hola.
4: Damis, yo tengo mi niña y yo sé que hay 4 años que me hice operar.
1: Venga, en Cali hay mucha gente que ha decidido
0: operarse.
1: Tomar esa decisión.
0: Pero los hombres, mayormente hombres.
1: Sí, muchos hombres. He conocido de casos muy cercanos que definitivamente.
0: Es que si yo siendo mujer, si yo ya tengo mis 2 o hasta mis 3, que sería como lo máximo de hijos, que yo diría, bueno, 3. Yo diría de mujer yo misma, uy, sí, ya.
1: Cerramos la fábrica.
0: Sí, porque además el cuerpo también se va desgastando, entonces el desgaste también con el tema del cuidado de los niños.
1: Y se libera una carga bastante fuerte.
0: Y está uno relajado con la pareja, exacto.
1: Buenas.
5: Hola, mis buenos días. No, gallego, me extraña, parcero, eso es de gays.
1: ¿Qué?
5: Eso es hacerse la vasectomía de gays. Y le digo a mi mujer que el día que no queramos procrear más, le toca prestarme el Detroit. Así de sencillo. Chao, Mix.
1: Opiniones.
6: Hola, Mix. Hola,
0: no opino,
6: Mix.
0: Bueno, no opino.
6: Desde mi punto de vista, yo tengo la vasectomía.
0: Ok.
6: Pero te soy sincero en algo. No es porque uno lo haga por amor a la pareja de uno, no. Literalmente mi decisión fue porque yo la verdad no quería tener más hijos. No me gusta el tema de que uno de hombre, sí, cada quien toma su decisión, es respetable. De tener hijos con cualquier mujer y dejan hijos regados por un lado. lado, por el otro lado, por aquí, por aquello.

0: Muy bien.
1: Pero la verdad yo no pienso así. Pero si te soy sincero, no a todos los hombres les pasa, pero más de uno de los que se hace la vasectomía no producen la misma cantidad de testosterona que producían antes y tienden a tener un poquito de disfunción eréctil. A mí, te soy sincero, me estuvo pasando al principio, luego ya hubo control sobre eso porque a uno se le alborotan las hormonas y queda como un descontrol de todo ahí maluco, pero de resto ya vuelve uno con su normalidad.
2: Más reacciones.
3: Ellos también se ven afectados, ¿sí, pilla?
2: Bueno, no siempre en todos los casos.
3: Pero puede pasar.
2: Sí, como
3: existe
2: pana.
3: La posibilidad.
4: Hola, Mitch, buen día. Respecto a la vasectomía, pues yo tengo 28 años y hace 2 años me la hice. Tengo una niña, tengo mi esposa, pero pues digamos que desde que tuvimos la niña, siempre tuve la opción de hacerme la vasectomía por dos razones. Primera, pues porque no quiero más hijos, porque no sé, pienso que este mundo no está para traer hijos. Y segundo, pues por mi esposa, porque ya se cuidaba con la pila y tenía lo que usted mencionaba ahora, muchos cambios hormonales. Hasta en el periodo le afectaba. Entonces decidí hacerlo para que ella dejara
2: de planificar.
4: Cuidarse pues con esa pila y pues ya por decisión propia de no tener más hijos.
2: Bueno. Ahí está, pues.
3: También es cierto, ¿no? Que sea una decisión individual, o sea, porque eso se puede hablar en pareja, tú estás con tu pareja, pero finalmente...
2: Tú tomas la decisión
3: de
2: tu cuerpo.
3: La decisión es mía sobre mi cuerpo y realmente, como lo dice la gente a veces, pues uno no sabe si esa pareja va a durar o no va a durar y yo más adelante conozco otra con la que de pronto sí quiero tener
2: un hijo. O que te diga, no, mira... Todo bien, eres el partido perfecto, pero yo en mi plan de vida quiero tener un hijo. Y sí, tú ya de pronto
3: ya no puedes o ya no quieres, no esa pareja definitivamente, entonces ahí ya no
5: buenos
3: es compatible.
5: Días, buenos días, sí, amigo, buenos días.
3: Hola, buen día.
5: Diego, ¿bien o qué?
2: Todo bien.
5: No, eso sí sería bueno, pues eso es de cada pensar, ¿no? Pero no, por lo menos yo de hombre, no, yo lo haría para ya no tener más hijos, no, eso. Bueno, ya me separé la que tengo, alguna cosa o me consigo otra persona, no, por lo menos yo no quiero tener más hijos, no, es una obligación muy berraca. No, es mejor uno que hace quietico y ya.
2: Son opiniones hasta ahora.
3: Es lo que dicen por acá.
2: ¿Qué dice la banda? ¿Qué dice la gente?
3: En TikTok dicen, yo tenía un amigo súper pipiloco.
2: Pipiloco dice ese que
3: y
2: tenía...
3: Y se operó y se volvió muy juicioso, más raro.
2: Varias mujeres.
3: ¿Pero será que le pasa así lo mismo como a los perritos cuando uno los opera?
2: ¿Que
3: les pasa la calentura? Sí. Pues a los perritos les pasa, yo no sé, los hombres, estoy aquí uno preguntando, pero según lo que nos dijo un oyente, hay muchos cambios también en el tema de los hombres después de la vasectomía. Por acá dice, vea, mi esposo decidió por los dos hacerse la vasectomía para cuidar mi cuerpo y porque además ya tenemos 2
2: okay,
3: vea, niños. Es diferente cuando ya tienen hijos, ¿no?
2: Par de canciones, ya retomamos con el tema, con las opiniones. Así que bueno, hoy jueves de TVT, desbloqueando clásicos como este. Durante todo el día. Si la verás bailar, friend. Kryptonita, hoy aquí en Mix Radio. No.

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1: 10:51, para los que apenas se conectan, aquí nadie responde de Mix Radio hasta las 12 del mediodía. Hoy hablando acerca de la vasectomía. ¿Te la harías, hombre, tú, amigo, para no tener hijos, para cuidar a tu pareja? Hay opiniones divididas, ustedes pueden comentar tranquilos a través de nuestro TikTok, que estamos ahí en vivo, arroba Mix Radio Cali, a través del WhatsApp.
2: Sí, o lo harías porque simplemente es tu decisión de no tener hijos si ya los tienes, o no tener... más, definitivamente
1: cerrar
2: no,
1: la
2: no,
1: fábrica.
2: Cerrar la fábrica, yo no, ya los tuve con mi esposa, si me separé, ya no quiero más. Puede
1: última,
2: pasar.
1: Últimas reacciones, ¿qué dice la gente por acá? Hola.
3: Buenos días, Miss. Miss, pues la verdad, hola. Siéndole sincero, yo al principio sí me quería operar. Sí me quería operar porque pues no había la necesidad de tener hijos y eso, ¿sabes cómo está el mundo hoy en día? ¿Me entendés? Pero no, ahora ya pensando lo mejor, uno necesita algún apoyo, alguna motivación, ¿sí me entendés? Por no levantarse a camellar todos los días. Igual yo no tengo hijos, no.
1: Pero quisiera tener.
3: Ya tengo 30, pero pues...
2: ¿Está joven?
1: Nunca es tarde.
3: Estoy pensándola, pero pues ahí vemos a ver.
1: Buenas.
2: Está joven.
1: ¿Cómo vamos? Buenos días.
4: Hola, Mitch, buenos días. Yo hace aproximadamente ya 3-4 meses yo me fui a por familia a averiguar lo de la vasectomía porque no quiero hijos, no los tengo y no quiero tenerlos. Y los muy hijos de madre es que mínimo uno, como ellos me lo fuera a mantener o algo. Obstinado.
2: Ah, lo que pasa es que sí, anteriormente, yo no sé cómo funciona ahora, pero por lo menos las niñas que querían, o las mujeres que querían operarse, tenían que tener como cierta edad. O si no, pues eran niñas que se les colocaba la pila.
1: Okay.
2: Y creo que tienen que tener como un número mínimo de hijos.
1: Okay.
2: Hay otras que ya tienen muchos, entonces uno también dice, bueno, también deberían cuidarse un poquito.
1: Saludos a la gente en Chinchiná, Caldas.
2: No sabía que los hombres tenían que mínimo tener un hijo. Lo que pasa es que también te dan la oportunidad de pensar que si de pronto eres muy joven, estás tomando una decisión quizás muy apresurada. Puede que más adelante cambien las cosas y ya quiera ser papá. La experiencia de ser papá o mamá dicen que es de las mejores del mundo, ¿no?
1: Eso dice.
2: Que el amor que se siente por ellos es una cosa increíble. Todavía no lo he experimentado, Gallego tampoco. Derian, ¿ya es papá?
1: Sí, empanadita,
2: uno, dos, tres.
1: Ve, la gente en Tura, del Valle del Cauca y el Pacífico Colombiano, conectados con Mix Radio Cali.
5: Bueno. Saludos. Hola, buenos días, Mies. Un saludito para todos en este jueves.
1: Hola.
5: Eso es muy contradictorio.
2: Hola.
5: ¿Por qué? Porque es que hay hombres que lo toman ahí, tengan su pareja, toman las decisiones porque realmente ya no quieren tener hijos. Dicen, bueno, ya tengo uno, ya no tengo más, y no quieren, y no es que estén pensando en la mujer, si es porque los cambios de humor, ¿no? Y no que simplemente ellos tomaron la decisión. Y pues a la vez es, digamos, una responsabilidad, porque digamos hay hombres que sí son mujeriegos. Dije, no, pues voy a estar aquí, voy a estar allá, y de pronto es un hijo regado. Hay hombres que son conscientes, como hay otros que no. Y pues hay hombres que, y pues eso, o sea, todo se basa en que realmente, a veces no es porque esté, bueno, las personas, los hombres que lo hagan porque la mujer y todo eso, pues bien, chévere. Pero digamos que hombres que simplemente es porque no quieren tener hijos y ya, no quieren tener hijos, sea que tenga, sea que no tenga, simplemente no quieren, y eso ya está de moda. Entonces, pues, eso es respetable. Y pues la verdad, a mí, pues sí es una persona, digamos, responsable, pues, para que no esté dejando hijos por ahí regados.
1: Gracias por tu opinión, amiga. Últimas reacciones.
6: Hola, ¿cómo están? Bueno, chatarra para ese tonto que dijo que los que se operan son gay. No, yo pienso que la operación en el hombre es una decisión del hombre, de no querer tener más hijos, porque igual tenés que protegerte con condón si vas a tener una relación sexual, si no es tu pareja estable.
2: Sí.
6: Y obvio, si vos estás con una persona que ya los dos tienen hijos, o es una pareja, o son esposos, y ya tienen dos hijos y no quieren más hijos, pues ya, o sea, ¿por qué traer más hijos al mundo? O sea, no entiendo, si no tenés la estabilidad económica, la estabilidad emocional. Entonces yo pienso que las operaciones para no tener hijos son de decisiones personales, ¿cierto?
2: Sí.
6: Y ya es algo como muy normal, y eso es mentira de que un hombre cuando se opera pierde la hombrilidad o disfunción eréctil. No, para nada. Antes me parece que el semen es más limpio, no sé.
1: Te vuelve más fogoso.
6: Pero bueno, es mi opinión, no sé.
1: Gracias por tu opinión.
2: Gracias.
1: Un abrazo.
7: Es verdad, la experiencia, bueno, yo era una persona muy desajuiciada, pero mi niña llegó y me cambió la vida absolutamente por completo. y es lo mejor que me ha podido pasar en la vida, es ser papá, lo mejor del mundo. Dios quiera, para esas personas que hicieron la vasectomía por su pareja, Dios quiera nunca los deje, porque ahí sí van a sufrir el karma, ¿sí?
1: Está bien, gracias por tu opinión, Camilo.
8: No, pero la Miss, a mí me parece también que es más recomendable que un hombre se opere, o sea, no hay equipa y acá teniendo hijos. Tengo un conocido que ya parece Dios me desdía y él es feliz, embaraza y embaraza mujeres.
9: Mucho gusto.
8: Eso es lindo, ¿no? Que está regando sangre por todas partes, pero ese sí no quiere ni operar.
1: El cacique de la junta le dice.
2: No, hombre, por Dios.
1: 10:50 dice, bueno, opiniones.
2: Yo siempre les he dicho, es que ese es un tema, pues, esas decisiones de ya. Algo definitivo es individual, sí, tanto claro. Del hombre si se quiere hacer la vasectomía como de la mujer si se quiere operar, pero finalmente los dos tienen que cuidarse y la mujer si no quiere quedar embarazada, pues tiene que también poner de su parte de alguna forma, aunque esos métodos de planificación la verdad son fuertísimos.

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2: 11:01 en Mix Radio.
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0: cosas por TikTok. Es que no, los que no están en TikTok no se dan cuenta de todo lo que sucede tras los micrófonos.
1: Sacando mis pasos de señora
0: de 40 años.
1: Qué pena, pero es que Don Omar es
0: muy duro.
1: El próximo gasto que existirá en mi...
0: ¿En tu chequera?
1: En mi tarjeta.
0: Está bien, está bien. Tengo una pregunta incómoda, banda. Lo siento, pero creería que las mujeres no les gusta esto. A las mujeres no les gusta esto. Pero tengo que decirlo.
1: Ajá, ¿qué vas a decir?
0: No es por crear inseguridades, pero...
1: ¿Con qué vas a salir?
0: Oído, muchachos. Pero todas las mujeres tienen un hombre atrás que les dice lo siguiente: a mí no me importa si estás con él. A mí no me importa si estás con él. Puede ser el compañero de trabajo. Puede ser el compañero o la persona X que se encuentra en el gimnasio. Pero gente, hombres, no es por crear inseguridades, pero
1: que no
0: sí.
1: Es por crear inseguridades, pero las estoy creando.
0: Todas las mujeres tienen un hombre que les dice: a mí no me importa estás con él.
1: Falso de toda falsedad.
0: Confirmen, mujeres, voy a ocultar.
1: ¿Dónde está el mío?
0: Voy a ocultar su identidad.
1: No lo veo.
0: Voy a ocultar su identidad, mujeres. Si quieren opinar, voy a abrir el WhatsApp 321-820-1015, pero a lo bien.
1: Yo la verdad podría... Voy a hablar desde mi experiencia, o sea, voy a hablar solo de lo mío.
0: Xiaomi, no hace...
1: Yo no tengo.
0: La santa.
1: No, es que no es de santa. Pues que eso no es de santa, como así.
0: Pásenme de su celular y miro no, los DMs.
1: Me estoy viendo, ese es mi retorno.
0: Ah, bueno.
1: No, ¿cuál DM? Ah, no, pero es que espérate. O sea, una cosa es que tú tengas muchos mensajes en tus redes personales.
0: Ay,
1: porque hay muchos hombres que te escriben.
0: Tengo rabia.
1: Pero de ahí a que tú conozcas a esa persona...
0: Tengo rabia.
1: Gallego. Tú conozcas a esa persona o así. Yo en este momento puedo decir que estoy extremadamente juiciosa con mi pareja y que no tengo a nadie que me esté diciendo eso.
0: Tengo un oyente que su nombre empieza por la letra B.
1: No lo vas a sapear.
0: No lo vas a sapear. Dice sí.
1: ¿Sí qué? ¿Sí qué? ¿Sí qué?
0: Que sí tiene.
1: No, yo no tengo. Tengo mi novio.
0: Tengo otro nombre de
1: es
0: mujer.
1: Es que está más caído, oigan a este.
0: Otro nombre de mujer con el que empieza con la letra Y, de yuca.
1: Dice, de yo.
0: Confirmo, siempre hay hombres que están para uno, que están ahí para uno.
1: O sea, pero es que son hombres que uno no conoce, o sea, con los que no comparte, gente que te escribe. Hay manes que me escriben que yo no sé quiénes son.
0: Las mujeres están cagadas de la risa y dicen, sí, jajaja, es verdad.
1: No, lo que pasa es que hay mujeres. Yo tratando de salvarles la patria, no sapear. No, mentiras,
0: ay,
1: pero
0: marica.
1: Yo hablo por mí. Yo la verdad no tengo en ese momento quién me está diciendo eso.
0: Una mujer que su nombre inicia por la letra A. Dice
1: si Gallego,
0: confirmo, era mi amigo de mi algo.
1: ¿Cómo así?
0: O sea,
1: como era mi amigo de mi algo.
0: Era el amigo de mi algo.
1: Ah, el parcero del casi algo.
0: Uy, yo por eso a mi futura relación.
1: Uy, apareció Santi ya, es que mujer bandida.
0: Pana, siguen llegando.
1: Gallego, ya nos exhibiste. Egna, no, pero ustedes mujeres, por favor.
0: Las mujeres están confirmando, Xiaomi.
1: No, pero confirmando.
0: Venga,
1: pero es que
0: páseme su teléfono.
1: No, espérate, calma. No, hablemos las cosas, por favor.
0: Estoy sulfurado,
1: escúchame.
0: Pana. Yo no quise hacerlo.
1: Por favor, escúchame. No, pero es que esa cuestión no es de que cualquier man que te escriba. Lo que quizás tú quieres decir es que siempre en la vida de una mujer hay un hombre diferente a su pareja oficial que está esperando la oportunidad. Eso es lo que tú quisiste decir. Ven. O sea, alguien que está ahí como esperando, Dios mío, que terminen.
0: Vea.
1: Para yo caerle.
0: Vea.
1: Y en muchas ocasiones
0: le voy a poner un
1: es
0: ejemplo.
1: El mejor amigo del man.
0: Le voy
1: o
0: a poner
1: un man
0: ejemplo.
1: Conocido. O un familiar.
0: Están como Richard Ríos esperando que Puerta se canse para entrar a jugar.
1: Ya llevando todo al fútbol.
0: Un ejemplo
1: algo
0: fácil,
1: así.
0: ¿Ok? ¿Qué dice la gente? Tengo miedo con los audios.
2: Toda mujer tiene su amigo que le llega la rosa y todo en el trabajo y le no. dice, yo, mi amor.
0: ¿Qué amigo podría ser yo?
2: ¿Cómo la atendieron anoche? Y una le pregunta que...
1: Ay, Gallego, deje de hablar que usted no es así.
0: Yo quisiera ser así, pero...
1: Gallego no es así. Gallego llega a pasar así a rozarlo a uno, se lleva su arepazo.
0: Quisiera ser así, pero las políticas de la compañía no lo permiten.
1: Acá tienen prohibida la metralleta.
3: Estás creando polémica y eso va de lado y lado. Hay mujeres también que les dicen a los hombres que les vale madre que estén casados, que no importa. Así que eso va de los dos lados.
1: Sí, amiga, eso es verdad. Hay mujeres también que son así. Ay. Que además saben que el man tiene su mujer y todo, hasta hijos, y ellas esperan la oportunidad y se lo hacen saber. Vea.
0: Ese chat está caliente. Vea, pero ¿por qué son tan miedos si no mandan nota de voz? No, ¿les da miedo
1: están trabajando.
0: Les agarren una...
1: Es que si a mí tiene un pecado oculto, oiga, ¿y ahora yo qué tengo que ver aquí?
0: Una mujer con la letra A, que su nombre inicia con la letra A, dice...
1: Ariadna.
0: El sobrino de mi casi algo está ready.
1: Ready pa'l party. Ay.
0: ¿Qué dicen por acá? Buenas.
4: Sí. Los hombres son re fácil y no les importa que no tenga marido, esposo. Después de que le gusten uno, ahí van a estar, sin importar nada. Ya va en uno y de los principios, a ver si acepta o no. Yo por lo menos no estoy de acuerdo con eso, la verdad. No.
1: Pero los hombres sí son fáciles.
0: Que literal tu ejemplo.
1: A veces tienen la foto, y es que en serio, a mí me da esta piedra, porque a veces tienen la foto con la familia, los hijitos y todo, y escribiéndole a uno un montón de cosas que uno dice, uy.
0: Ganas de poner una foto con alguien en mi WhatsApp.
5: Hola, Gallego, no, dile a Xiaomi que no dé tanta vuelta. Todas las mujeres tienen ese amigo gusano que está pendiente que termine su relación, que todos los días le está diciendo te llevo a la casa, te recojo, traje un lonche, te traje esta bobadita y estás gusaneando todo el día a la mujer de uno. Obviamente, lo que pasa es que las mujeres se hacen las que, ay, es un amigo que la... Ya sabemos, se la quiere mandar a guardar hace rato.
1: ¡Uy, ole! Pero a mí no me pasa, porque aquí en esta empresa o todos son muy tacaños o todos están muy juiciosos. Yo no sé, porque ninguno de mis compañeros.
0: Las dos.
1: A mí ninguno. ¿O será que les da miedo que uno le meta su tiestazo también? Porque es que esa es otra, ¿no?
0: Usted es muy brava.
1: Ay, pero ninguno, de ninguna emisora, ni de Olímpica, ni de Radio Tiempo, y de Mixi, que menos.
0: En Radio Tiempo están casados.
1: En Olímpica, no sé.
0: También.
1: Por eso, pero acá de que, ay, que te lleguen y que toma, te traje esto.
0: Dice una persona, mujer, que su nombre inicia con la letra A y termina con la letra A.
1: No las apega, yeah.
0: Hola, confirmo que así me decía mi compañero de oficina y ahora es mi novio. ¡Ah!
1: Pero a mí un amigo de otra parte.
0: ¿De dónde?
1: No, ¿de dónde vengo?
0: ¿De radio?
1: Un amigo, yo ahorita le cuento en privado. Estábamos hablando, no sé qué.
0: ¿Te querían llevar a Bogotá?
1: No. Ah. Y un día me dijo, ven, Xiaomi, ya no trabajamos en el mismo lado, ya podemos cuadrarnos. Y yo, ¿qué? ¿Te embobaste o qué? Ya nosotros somos parceros, no sé qué. Es que parcero, ajá, deme el lado y verá que la parto.
0: ¿Así le dijo?
1: Sí, me lo dijo. ¿Y yo qué?
0: ¿Ahora es casado y tiene hijo?
1: Sí, ya está fuera de aquí, fuera de aquí. No fue él tampoco, no fue él. No, ahorita le cuento.
0: Vea, una mujer que su nombre inicia con la letra Y.
1: ¿Usted sabe cuánto tiempo estamos perdiendo ahí mientras ustedes letrean?
0: No importa. Dice confirmo y me mandó sticker. Uy, pana, me da rabia lo bien. Dice, siempre hay hombres que están ahí para uno. Y mandó un sticker así como abrazando y el sticker tocándole el culito.
1: Bueno, entonces, pero póngale cuidado.
0: Escuche, así nos engordemos, así adelgacemos, así tengamos hijos. Siempre nos ven linda, así tengamos marido.
1: Hay que ver dos cosas. Una, por un lado, que lo que de pronto para el esposo ya es algo que no le interesa.
0: Hay una canción, ¿no?
1: Sí, no, que para el esposo ya está mamado porque ya lleva muchos años con ella y ya, uy, no, ya está cansado de lo mismo, lo sé qué. Para otro viene siendo nuevo, ¿no?
0: Así lo dice Karol G, que tiene una cosa más rico, algo así.
1: No sé.
0: Hay una canción que dice eso.
1: Entonces, lo que es para unos es viejo, para otros es nuevo. Entonces, tengan en cuenta que hay personas que están ahí quizás esperando la oportunidad, y mientras usted quizás está rechazando a su esposa o usted está rechazando a su esposo, porque el caso es de ambos lados, pues hay otra persona que de pronto está esperando ahí la oportunidad que por fin se le dé.
0: Tengo una opinión, y la mujer está activas en el chat. En el WhatsApp de Mix Radio 321-820-1015. Ese es el número, 321-820-1015. Su nombre inicia por la letra L y termina con la letra A.
1: No,
0: voy a ocultar su identidad. Dice, sí, es verdad, las mujeres tenemos un ex que siempre sigue esperando, y si no lo tienes, fracasaste como inolvidable.
1: No, pero a mí no me interesa tener ese
0: par de canciones, y seguimos con
1: sí, pero
0: con,
1: no
0: con esta pregunta,
1: cualquiera menos es un ex.
0: Sigan opinando ahí en el chat de TikTok @mixradiocali.

0: para empezar a calentar motores de lo que será un fin de semana muy sabroso con Mix Radio desde la ciudad de Cali, Colombia. Los saludamos. ¿Cómo vamos, mi gente? Todos los que están ahí en TikTok, un abrazo. Arroba Mix Radio Cali en TikTok si no nos siguen. También estamos en vivo a través de nuestro website mixradio.co y a través de nuestra aplicación Mix Radio Colombia para que nos escuches y nos lleves ahí en tu dispositivo móvil, que la puedes descargar muy fácil a través de App Store o Play Store. Mix Radio Colombia. La pregunta de esta hora, o bueno, que hemos decidido tirar ahí al aire.
1: Tengo comentarios sobre eso. Pregunte.
0: Para los que apenas se conectan y están como perdidos de qué estamos hablando. No es por crear inseguridades, mis amigos, pero todas las mujeres tienen un hombre atrás que les dice: a mí no me importa que estés con él. Y muchas mujeres han confirmado.
1: Pero debería decir que los hombres también tienen una mujer que les dice eso.
0: ¿Dónde está?
1: Sí, las hay. ¿Dónde? En esta empresa no, pero en otras empresas sí.
0: ¿Dónde está?
1: Dice por acá, es que yo toda descoñetada.
0: Descoñetada traduce a...
1: Descoñetada, o sea, como llevada del hijo de madre. Con canas, dos niños y felizmente casada, y siempre hay alguien detrás de uno.
0: Ay,
1: opina
0: ay, ay.
1: Una oyente. Por acá, es que tengo como cinco que me dicen eso y lo que hago es reírme de la labia que tienen todos.
0: 10,000 por esa labia.
1: Aquí hay otra como yo, dice: ¿dónde andará el mío entonces? Porque yo no lo tengo.
0: Yo no lo tengo. Ve, tengo comentarios en el WhatsApp. Buenas.
2: Hola, Mix. Yo confirmo con Xiaomi.
1: Dime.
2: Los hombres que tienen su mujer, bueno, no todos, los hombres que tienen su mujer.
0: Estamos hablando de mujeres.
2: Llega un tiempo que se les olvida de reconquistar ese amor, de mantenerlo vivo, de que vea, mami, cómo estás de bonita, vea mami, tal cosa, venga, me acordé de ti, vamos a comer algo, vamos a compartir tiempo juntos, y no que ya, como quien dice, ya la tengo en el hogar, entonces ya pues la descuido. Y ahí va las consecuencias de que, digamos, el que está siempre pendiente en el trabajo o así no es en el trabajo, de pronto puede caer porque él sí está pendiente. Entonces ahí sí se quejan: ay, no, es que ya es una B que me traicionó, que me montó los cachos, pero no se ponen a ver los actos que hizo o lo que la llevó a hacer eso. Entonces, hombres, o sea, valoren lo que tienen en su casa.
0: Siempre, mi amor,
2: que
0: si
2: es
0: muy
2: más
0: siempre.
2: Genial, eso, pues, hablen. Pero pues tengan en cuenta que, como dijo Xiaomi, lo que para usted es viejo, para otro es nuevo.
1: ¿Vio? Y eso dice la canción Justicia, que la encontramos.
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0: Entonces ustedes van a justificar.
1: Lo que para ustedes es viejo, para

0: Es Nati.
1: Cualquiera de las dos chiquitas.
0: No, es Nati con Silvestre.
1: Esta canción.
0: Es que sí, hasta para eso. Uy, no, Dios mío.
1: Así es Nati, sí.
0: O sea, así cambian de mujer rápido y ni cuenta se dan.
2: Yo tenía una compañerita.
1: A ver.
0: Cuente.
2: Ella era mi parcera. Uh-huh. Y trabajaba con ella, así como Gallego y Xiaomi.
1: Ajá.
2: Y yo a ella le decía, no creas que por ser mi amiga no te imagino en cuatro.
0: Ay. Uy, Gallego, tú me has imaginado.
2: Gallego le tiene que decir lo mismo allá a Xiaomi.
1: Ganoso, no. Mami.
0: No, Gallego nunca me ha dicho
2: yo
0: eso.
2: Yo con mi pareja y...
1: Ganoso, mami.
2: Y así estaba soltera.
0: Gallego nunca me ha dicho eso, Gallego. Gallego, míreme, Gallego.
1: No la va a mirar.
2: Gallito.
1: A ver.
0: Cuente.
2: Ella era mi parcera. Uh-huh. Y trabajaba con ella, así como Gallego y Xiaomi.
1: Ajá.
2: Y yo a ella le decía, no creas que por ser mi amiga no te imagino en cuatro.
0: Ay. Uy, Gallego, tú me has imaginado.
2: Gallego le tiene que decir lo mismo allá a Xiaomi.
1: Ganoso, no. Mami.
0: No, Gallego nunca me ha dicho
2: yo
0: eso.
2: Yo con mi pareja y...
1: Ganoso, mami.
2: Y así estaba soltera.
0: Gallego nunca me ha dicho eso, Gallego. Gallego, míreme, Gallego.
1: No la va a mirar.
0: Gallego, míreme.
3: Acaba de decir la muchacha. El hombre esquiva a la mujer porque algo de lo que usted está haciendo mal.
1: Oiga, amiga.
3: Ya sea muy cantaletosa, ya sea muy posesiva, muy celosa. Cuando el hombre se aburre de eso, se vuelve desinteresado. Más bien, revísese y mire qué está haciendo mal en su casa.

0: cambio, vea, yo trabajo con el 90% de hombres.
1: Es verdad.
0: Y eso apenas llega una muchacha nueva, mejor dicho, el que tiene hijos, que no paga cuota alimentaria, es ahí caen, atacando.
1: Caen.
0: ¿Sí me entiende? O sea, los hombres también, y pues también tiene mujer que les moleste. Sino que, como le digo, a diferencia de los hombres, nosotros las mujeres, digamos, somos más difíciles de conquistar.
1: Sí, un hueso más duro de roer, no le copiamos a cualquiera. Por ejemplo, yo, que me eche los perros a alguien de esta empresa, la verdad, no. Pierde mi tiempo porque no me gusta ninguno. Desde hace 10 años lo llevo viendo y ninguno me gusta.
2: ¿Todos somos feos?
1: Pero no hablo de lo físico, es porque me parece muy harto uno tener que involucrarse con una persona.
2: Feos, Deris.
1: No estoy hablando.
2: ¿Somos
1: no
2: feos?
1: No estoy hablando de lo físico.
2: Dice, las mujeres solamente se fijan en.
1: El gallego es una cosa peligrosa, ¿oyó?
2: En lo que llevas por fuera, yo en no, el exterior, no, pero no nadie se fija en el corazón. Nadie se fija.
1: ¿Corazón de qué? No, es que yo ya conozco los sueldos de todos, no me sirven.
2: Como que era el marido de la muchacha.
1: Opiniones. Mentira, molestando. Para ir
2: cerrando,
1: ¿no? No lo tomen en serio.
2: La gente después, que ¿por qué la fuga?
1: Ay, pero es que me
3: cansa. Pues vea, yo le voy a comentar algo que pues yo viví.
2: Tírelo.
3: Mi esposa, yo la conocí y pues ella siempre fue como quien dice la mujer ideal. Pero con el hombre a veces pago y uno no sabe lo que tiene
1: hasta que lo pierde.
3: Y me di cuenta a tiempo, gracias a Dios, y soy uno de los pocos hombres que pues logró, ¿cómo se dice? Recuperar
2: el hogar.
3: Otra vez la familia. Y pues no me quedaron más ganas.
2: Ay, Diosito. Últimas reacciones de este tema, porque sabes
1: que. Gallego sabe que sale.
2: No, me das como dando rabia ya, pana.
1: Qué rabia, lo que tienes hambre.
2: Rabia y hambre. Dos cosas difíciles.
1: Póngame ahí un pedacito de la
4: Hola,
1: canción.
4: Mix. Gallego.
2: A ver.
4: Vea, todas mienten.
2: Siempre.
4: Mi esposa.
1: Ah, vio menos
4: esposa. Estamos en un mundo lleno de mujeres maltratadoras,
1: uy,
4: manipuladoras y dolientes.
1: Uy.
4: Estamos indefensos.
2: Indefensos.
4: Mejor dicho, tenemos que cuidarnos entre nosotros.
2: Gracias, Juli. Es verdad.
1: Ey, vea lo que
4: bendiciones,
1: dice.
4: Mix.
1: Amén.
2: Bendiciones, mis
1: vea, es que dile a una mujer que describa a un hombre y te vas a dar cuenta cómo describe a un esclavo. Ay, no.
2: ¿Quién dijo eso?
1: Un oyente acá es que. Se llama como Crispy, algo así.
5: Gracias, Denis. No, yo no sé, pero yo digo que una mujer, después de que un man le esté echando los perros o le esté hablando así de claro, si la mujer es seria, la mujer lo saca de uno. ¿Se me entiende? Y si no lo sacas porque algo está esperando ahí.
2: Te inquieta.
5: Así de sencillo.
2: Normal.
5: Entonces, ahí es donde uno como hombre deja de actuar al otro para que le quite ese karma de encima.
2: Okay. Sí, es verdad. Bre
1: es que
2: dice,
1: ¿sabe qué pasa? Que los hombres son más sexuales, las mujeres son más emocionales.
2: Abobás.
1: Es muy difícil que la mujer se enganche o le vaya a pegar cuerno, oigan, al marido rápido porque, escuche, porque la mujer hasta que no logren los otros o el otro hacerle sentir algo en su corazoncito que previamente ya lo ha podido ir logrando, que con sus detalles, que con su decirle estás linda, que con su ir enamorándola diariamente lo puede conseguir, sí, pero de que la mujer así conoció a alguien y ya lo vio, le gustó y se lo... No.
2: Xiaomi, nosotros
1: no,
2: los manes...
1: No lo creo, los hombres sí.
2: Nosotros los manes miramos el corazón.
1: Ay,
2: que tienes
1: el corazón que tienen en las nalgas, así, uy.
2: ¿Qué tienen en la cabeza? ¿Cuál es su plan de vida? No, lo sexual.
1: El hecho que tú tengas gafas no quiere decir que seas un hombre serio. No se dejen guiar por la imagen que están viendo de él así y no parte un plato porque él parte la vajilla completa.
2: Oigan a eso.
1: Lo único que yo sí tengo claro es que ni Gallego ni yo nos meteríamos con nadie ahora mismo de esta empresa.
2: Jamás, nunca.
1: O sea,
4: lo que dice la muchacha es verdad. La mujer es muy sentimental y el hombre muy sexual. Pero la mujer aplica, la que come callado come dos veces. Y siempre he dicho, en una relación tiene que existir el bueno y el malo. ¿Usted era cuál escoge?
2: Xiaomi es la mala.
1: No, yo no soy mala.
2: Últimas reacciones, no ya para mala. Cerrar. Es que la gente está como...
1: Pero puedo volverme si no me tratan bien.
2: Tenés toda la pinta de
1: no,
2: villana.
1: Si no me tratan bien...
2: Pelo negro.
1: Caterin Siachó, que me vuelvo.
2: ¿Quién es esa?
1: Una actriz mala.
2: Ok.
6: ¿Qué? Ah, eso es así. Eso... Están hablando pura caca y...
1: Ay, sí.
6: Papi, vea, eso que es que las mujeres que son difíciles, pura miércoles. Ella un difícil es con el que no le gusta. Porque al que le gusta...
2: Se tenía que decir y se dijo.

0: Eso ya están ahí y ya están acostadas.
1: No,
2: no,
1: no, no, no, no, no, vea, y volviendo al tema, oiga, Katherine Siachoque no es que sea una actriz mala, es que ella ha actuado de villana, ¿no? O sea, para los que luego no digan, ay, que yo estoy diciendo.
2: Venga, tengo una gente.
1: Me están diciendo, Gallego. Sí, mi Gallego no te vio a la cara. Gallego, mírame a la cara. Mira la cámara.
2: No.
1: Y dime que nunca te has imaginado a Xiaomi.
2: No, se ha mirado como una hermanita.
1: ¿Vio? Gallego no piensa esas cosas de mí.
3: Por favor. A mí sí, los hombres, Dios mío. Afuera de mi trabajo hay unos muchachos, bueno, que trabajan en X cosa, no voy a decir más. Y pues el muchacho siempre me mira, me dice cosas y todo. Y aún viendo que mi esposo me recoge del trabajo, a él no le importa. Entonces uno se queda como que...
1: Pero una cosa es amabilidad, otra cosa es que de pronto uno le gusta no, a las personas, porque conmigo todo el mundo es amable y yo no por eso voy a creer que todo el mundo
2: hay personas
1: quiere conmigo,
2: que,
1: o será que
2: tira
1: sí.
2: La piedra a ver si se copia o no, como ¿será? Una atarraya, así.
1: Ustedes tiran a ver, amagan y amagan, pero Gallegos, yo no te veo ni una, amague por lo menos con el desayuno.

0: Papi, papi, este es el segundo, impacto.
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0: Sir Bob Marley, hoy está todo el mundo alterado con esas preguntas.
1: Se atacaron.
0: Tranquilos, todo va a estar bien, mi gente.
1: Casi que usted se pone a calentar a la gente con esas preguntas. No. Luego ya no le mandan el almuerzo al trabajo.
0: La productora de temas y contenido de Aquí Nadie Responde, ella dice. Ahí en el guión. Esta pregunta la tiene que hacer Gallego. Esta sección la tiene que hacer Xiaomi. Está Karen, está el Deris. Ahí está, yo nomás hago caso. Tiro la...
1: ¿Cómo dice? La bombita y me voy.
0: Tiro un facto y me voy. ¿No has visto videos que están muy virales por todas las redes?
1: No, yo he visto unos que están re virales que dicen, por ejemplo, cuando alguien se burla de ti. Digamos, Pepita Pérez se burló de mí en el trabajo, pero más risa me da a mí que quedó embarazada del contador. Uf. Y le metió el hijo al esposo. ¡Boom! Pero la zapea con nombre y todo.
0: Me gusta.
1: Y eso, yo, uy, filtros. Tengo como unos cuantos videos.
0: No sé, a mí no los haga.
1: Que unirme para zapear gente.
0: Saludos, Marjorie. ¿Llegaste como tarde? Sí.
1: Ay,
0: porque ya, ya nos estamos yendo.
1: Te queremos, Marjorie.
0: Te queremos,
1: igualmente.
0: Marjorie. Ella hace parte de una comunidad grande de Mix Radio Cali. Un abrazo, pásenla muy bien. Se quedan en compañía de Xiaomi. Ella
1: ya viene,
0: va a seguir con Palante y para atrás. Y bueno, pásenla muy bien. Rico almuerzo. Nos vemos y nos escuchamos de nuevo a las 2. Hoy tengo una versión extended hasta las 6 p.m. Hoy voy a estar hasta las 6 p.m.
1: Yo te recibo.
0: Y hoy llegas temprano, más temprano hoy.
1: Sí. Así hágale, que bueno, pues.
0: Nos vamos a dar una vueltita, ya vengo.
1: Palante y para atrás, ya viene.

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1: 11:59 Mixra.
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1: Dice que no me has escrito ni pa' pasar el rato, dice ahí, ¿no? Saluditos a todos los que van llegando a la sintonía. Bienvenidos. 12 minutos. Feliz almuerzo para todos los que ya empiezan a salir de las empresas a buscar qué comer. Para los que de pronto salen ahí a la tiendita a ver, bueno, resolvamos algo mientras yo puedo terminar turno, como yo, por ejemplo, que salgo a las 2. Yo siempre almuerzo tarde, pero entonces a esta hora uno dice, bueno, hay que resolver con alguito. Hay que engañar el hambre, el estomaguito. Saluditos, sí, mi caballero, por aquí acompañándolos como siempre con toda la buena vibra para que ustedes almuercen, se parchen, se relajen, estiren los pies. Yo, por ejemplo, ya me hice mi estiramiento aquí porque veníamos de la mañana, de aquí nadie responde. Y yo digo, y no, ya, es momento como de pararse un poquito, camine unos pasos ahí mismo en la empresa si puede. Estírese, brazos arriba, eso, brazos al lado, cabecita para un lado, cabecita para el otro. Es más, si puede agacharse así un poco como estirando, intentando tocarse los pies, hágalo también.
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1: Pa'lante y pa' atrás, 12:35 minutos. Saluditos para Natalie Flores, Bedoya, el DJ Raúl Arias, que también está reportando sintonía a través del 321-820-1015. Dice Ciomix, acompañándote en modo mix. Gracias, mi amor. Yo sé que siempre estás ahí juicioso acompañándome. Oiga, esta noche también estaremos hablando de Mixterio. No te lo puedes perder. Desde las 8 de la noche vamos a iniciar recibiendo, bueno, de antes, porque yo hoy llegaré un poco más temprano para que ustedes puedan enviar sus historias al 321-820-1015. Si eres de los que te gusta todo el tema paranormal, historias asombrosas, datos curiosos del mundo, cosas que tú ves y otros quizás no, pero que te gustaría compartir, pues las puedes compartir esta noche en el 321-820-1015. Por acá, Dios conmigo, dice Ciomix, gracias, mi amor, no me aparece tu nombre. Ah, dice Gómez Adrián. Gómez Adrián aparece por ahí, creo. Recuerden que algunas veces no me aparecen los nombres, me aparece como el mensajito que ustedes ponen en WhatsApp. DJ Nota, ¿cómo está? Jonathan Morenito, Victoria, Natalia Calderón, buenas. Michael Cortés, todos los que van llegando a la sintonía, bienvenidos. Relájense un ratico. Ya hicieron el previo estiramiento, es importante moverse un rato. Después de llevar muchas horas ya sentado, así se descarga también de toda la energía. Y continúa su jornada laboral más chévere, porque además ya hoy es 30, fin de mes, muchas personas ya hoy reciben su respectivo mensaje. Dicen que este es uno de los días que más le gusta a los colombianos. Por ejemplo, de las mejores noticias del mundo laboral, escuchen esto.

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0: mediodía, 1:15, pues han salido diferentes noticias sobre todo lo que ha venido sucediendo del tema de María Camila Potosí, que fue la joven de 21 años que tristemente perdió la vida estando embarazada de 8 meses. Hay diferentes noticias, todavía no es nada confirmado con respecto al tema de la bebé, aunque están saliendo noticias en algunos canales hace más o menos 20 minutos que dicen que la bebé de María Camila Potosí ya apareció, pero que tristemente pues no es como el resultado que todos esperábamos. No se ha confirmado aún, aunque aparece ya, por ejemplo, en canales como arroba El País Cali. Y según dicen que ya fue confirmado por fuentes policiales, no me atrevo a decir que es seguro, porque la verdad, pues a veces lanzan noticias y uno no sabe si son reales o no. Lo que sí aparece por aquí, por este lado, es que fueron capturadas 5 personas, o sea, la mujer que ya tenían capturada más 4 personas más entre Yumbo y Cali. Y que dicen pues que tienen que ver con todo lo del caso de María Camila Potosí. Esperemos que ya de manera formal salgan pues como más noticias a través de canales oficiales o quizás canales de televisión, que ya de pronto uno le da un poquito más de credibilidad y puede ser que también la familia, directamente la familia, salga a contar, porque los hemos visto por estos días dando como entrevistas, hablando un poco de cómo era María Camila, su mamá que llegó también desde otro país. Y bueno, muy triste ese desenlace. Desde aquí, desde Mix Radio, les enviamos un fuerte abrazo a toda la familia de María Camila, a su pareja, a su mamá, a su papá y a todas las personas, a la abuelita que también era la que convivía con ella. Les enviamos un fuerte abrazo, deseamos que Dios les regale mucha fortaleza.
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1: Tony Dice. 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Los verdaderos.

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0: la parte final de Palante y para atrás, unos 52 minutos. Julián Cerón, saluditos por ahí, Alejita, Joana Aldana, María C. Hace rato no me aparecías por acá. ¿Será la María C que conocemos? Bueno, por aquí acaban de lo que veníamos hablando hace un ratico, acaban de anunciar en un canal nacional, dice, fue hallado el cuerpo de Alaya, la bebé de María Camila Potosí, dice la joven en estado de embarazo que fue asesinada en Cali hace unos días. Dice, en un equipo del CTI de la Fiscalía adelantaba acciones de allanamientos e investigación cuando encontraron los restos en una zona boscosa de la capital vallecaucana. Entonces dicen, al parecer la ventana de fallecimiento de la bebé no sería muy distante al de su mamá. Igual me imagino yo que deben hacer pues como los respectivos exámenes, toda la cuestión, para poder dar la confirmación total, pero es lo más probable según las imágenes y según lo que han estado buscando con el tema de las cámaras en la zona donde pasó todo el tema con María Camila Potosí. Fueron capturadas también 4 personas, la mujer Juliet también 5, fueron 5 personas las que están involucradas en este suceso con un desenlace tan terrible. No era el que esperábamos todos los colombianos, pero bueno, es la información que por este momento está saliendo a través de las diferentes redes sociales, de los canales nacionales, de los periódicos y pues de los diferentes medios de comunicación. Vamos a estar ahí al tanto de todo. Esperamos desde aquí poder enviarle un fuerte abrazo a toda la familia de María Camila, donde les deseamos pues mucha fortaleza para sobrellevar esta situación con este desenlace que no era el que esperábamos. Y continuamos nosotros también acompañándolos acá durante el resto del día. Ustedes ya saben que son parte fundamental para nosotros como emisora, que ustedes, nuestros oyentes, estén ahí contentos, informados, felices junto a nosotros. Durante el resto del día van a estar mixeando con el DJ Andrés Gallego durante la tarde. Yo estaré después de las 6 acompañándolos y esta noche tenemos jueves de Mixterio. Por favor, no se me vaya a desconectar, no se me pierda. Eso sí, esta noche necesito que envíen los mensajitos desde temprano para que podamos sacarlos todos al aire y luego no se me enojen. Ay, que el mío no me lo pasaron, ay, que el mío tampoco. Listo, los esperamos en redes sociales, arroba Mix Radio Cali y arroba Xiaomi guión bajo caballero.
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2: 1:58 en Mix Radio Cali.
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Con Mix Radio hoy andamos jueves de TVT, jueves de TVT, jueves de recordar, jueves para ir al baúl de los clásicos y pum, destaparlo. Un abrazo para toda la gente que está ahí activa después del almuerzo, después de pa'lante y para atrás. Es mi turno, mi gente, hoy con ustedes hasta las 6. Hoy voy hasta las 6. Normalmente estoy hasta las 5, pero hoy una versión extended de mi compañía. Así que bueno, saludos a todos los que están ahí en la oficina, los que van ya en movimiento, en su carro, su vehículo, carros de plataformas. Mix. Todos los medios de transporte que están ahí activos con Mix Radio. Y bueno, vamos a pasarla genial. Hoy muchos clásicos. Vamos a ir hasta el baúl de los recuerdos, como ya les dije. A desbloquear esos clásicos que hace rato no escuchabas. Hace rato los tenías en la mente, pero ¡pum! Hasta que llegó Mix y te lo desbloqueó. Así de fácil, así que bueno, ustedes también me ayudan en el WhatsApp 321-820-1015. Un abrazo para todos los que están ahí activos en el WhatsApp. Saludos para Julián, saludos para Aileen, saludos para Ricardo. Bueno, mucha gente que se reporta ya a través del WhatsApp. Soy Andrés Gallego, arroba DJ Andrés Gallego. Por todas las redes sociales. A pasarla muy bien. Feliz tarde. Tarde de jueves en modo Mix.

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Aquí andamos tocando buenas canciones. J Balvin, Ozuna, junto a Arcángel. Ahora dice, estamos desbloqueando clásicos, mi gente. Ustedes me indican ahí en el WhatsApp. ¿Qué andan haciendo? Por favor.

0: 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Buenas, dímelo. Hello.
1: Tío, tío, aquí sobre las calles de Cali, mi papacho. ¿Cómo diría? ¿Cómo nos toca el video? ¿Estás?
0: Bien, ok.
1: Reportándome.
0: Dímelo, ¿estás? Un abrazo, pana. Que tengas una tarde estupenda, mi pana. ¿Quién más anda por ahí? Un abrazo.
2: ¿Qué, papi? ¿Cómo vas?
0: Bien, ok.
2: Hoy tampoco me vas a poner la canción, ¿ok?
0: ¿Cuál, pana? Ay, que se me hizo el audio del pana. ¿Cuál canción, mi socio? ¿Es usted?
1: Buenas tardes, Galle. Activo, activo aquí sobre las calles de Cali, mi papacho. ¿Cómo diría? ¿Cómo nos toca el video? ¿Estás?
0: Epa, estás. Epa, vamos a ver si este es el audio del socio. Ah, se me perdió, ¿eh? Este.
2: ¿Qué, papi? ¿Cómo vas?
0: Dímelo.
2: Hoy tampoco me vas a poner la canción, ¿ok?
0: ¿Cuál es? ¿Cuál es la canción? Nunca me dijiste qué canción, pana.

0: sonido de Santos.
1: Ah.
0: Y Dinel.
1: Dinel.
0: Se llama Báilame Despacio. 254.
1: Revolucionario.
0: Un abrazo para todos los que están ahí con nosotros en el local comercial, ahí trabajando, en la oficina, en sus autos, en movimiento, mis amigos de los carros de aplicaciones, taxistas, todos los medios de transporte que están siempre 24/7 con Mix Radio. Soy Andrés Gallego con ustedes esta tarde, desbloqueando clásicos hoy jueves de TVT con Mix Radio.

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3: 2:58 en Mix Radio.
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solo a las mujeres que andan a esta hora en modo mix. ¿Ustedes son como Becky G que les gusta mayores? ¿O andan como muchas mujeres que ahorita andan modo colágeno? Ahí las voy a leer en el WhatsApp, 321-820-1015. ¿Te gustan mayores?

celulares colágeno. Me cuentan ahí en el WhatsApp 321-820-1015, porque anda un movimiento durísimo por estos días que las mujeres son felices con los colágenos. Bueno, uno las ve publicando, que no sé qué, haciendo TikToks. Pero ¿qué tan reales? ¿O te gustan los manes con experiencia? Por acá dice un oyente.

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1: Pilla, hay ojos que no se hacen los ciegos, porque las paredes no solo tienen oídos, ¿viste? También tienen

0: Bloqueando Clásicos junto a ustedes.
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0: Plan B es Plan B. Clásico de clásicos. ¿Cuál desbloqueamos? Me dices ahí en el WhatsApp 321-820-1015 en tu radio y tu dispositivo Mix Radio.

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2: 3:55 en Mix Radio.
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Mix Radio, ¿cuántos años tenías cuando salió esta canción? ¿Lo recuerdas, sí o no? Puedes escribir ahí el WhatsApp 321-820-1015. Soy Andrés Gallego, andamos en este jueves desbloqueando clásicos, pasándola muy bien con ustedes. Y bueno, hoy parchadísimos desde la cabina VIP de Mix Radio en la ciudad de Cali. Saludando a todos los que están ahí activos con nosotros desde muy temprano y nos siguen a través de nuestras redes, @Mix Radio Cali. Va a recordar Zion y Lennox y Dari.

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0: jueves. Hoy recordando jueves de TVT con Mix Radio y poniendo también muchas canciones nuevas que son éxito y a ustedes les encanta aquí en Mix Radio. Soy Andrés Gallego, te acompaño.
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La música continúa. Vamos con una canción viejita, pero no tanto. Prince Royce, Bad Bunny y J Balvin.

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2: 4:57 Mix Radio.
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0: Traje Mix Radio. Hoy andamos desbloqueando clásicos, jueves de TVT con Mix.
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calles que estarán cerradas. Me imagino que el tráfico anda un poquito más agreste por ahí. Cuénteme cómo está el tráfico a esta hora en el WhatsApp de Mix. La música continúa. Pipe Calderón, Raycon.

0: cualquiera que nos escuche también nos puede ver por ahí, ¿ok? En arroba Mix Radio Cali. Si no nos siguen, síganos, mi gente, porque activamos las cámaras desde muy temprano.
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2: Semana 5:56 en Mix Radio.

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0: Hello, hello, mi gente bonita, ¿cómo están? Feliz resto de tarde ya, ya son las 6:19. Ahí estaba saludando al DJ Andrés Gallego un ratico, que estuvo acompañándolos a ustedes durante la tarde, mixearon sus canciones favoritas. A esta hora sí, mi caballero, acompañándolos. Hoy hay un pequeño cambiecillo, pero vamos derechito hasta las 8 de la noche. A las 8 oficialmente iniciamos nuestro jueves de mixterio. Entonces, mientras usted va llegando a casa, mientras va en camino, mientras de pronto compra el pan para la cena. Algunos comen de ya en la noche, comen pancito con café y listo. Y un huevito, ¿no? O soy solo yo. Ya saben, me reportan en sintonía desde donde se encuentre, cómo va el ánimo, cómo va la movida, cómo se está moviendo la ciudad hasta ahora. Si puedes reportármelo en nota de voz, 321-820-1015, aquí lo pasamos. Dice, Xiaomi, por acá por la calle Quinta con 80 está fluido. Por aquí por la 70 con no sé qué, hay un pequeño tranconcito. Usted va a ser el reportero esta tarde-noche, ¿listo? Me deja su nota de voz. 321-820-1015. Xiaomi, imagínate que no se vayan a meter o eviten meterse por la ciudad de Cali, por la zona tal, porque ahí están arreglando la vía. Pues si nos puede tirar los datos para que la gente que a esta hora va en movimiento, pues tenga la posibilidad de llegar más rápido a casa. Y yo, mientras los voy acompañando con buena música, parchaditos en modo mix, Radio Cali. Feliz resto de tarde, noche para ustedes, que lleguen a casa con bien, que lo reciban bonito en la unidad, en la casa, en el bloque donde viva. Que ojalá le tengan ahí la limonadita o el jugo de lulo, o así sea un café. Que salga su hijo, su hija y le dé un abrazo y le diga, mami, te quiero, o papi, te quiero. Llegue, eso sí me hace el favor, y si usted vive de pronto con su abuelita, su abuelito, su tía favorita, tío, me le da un pico en esa frente y le dice, te amo. Agradezcan, porque el mejor outfit, el mejor regalo que podemos tener es estar vivos, es poder respirar, es poder movernos. Entonces hay que agradecer por todo lo bonito y por lo que no es tan bonito, que también hace parte de la vida. Pero agradecer siempre a Dios por la oportunidad de poder volver a nuestra casa. Así que feliz tarde, aquí estaré acompañándoles un buen rato. Un besito.
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0: muy rico.
1: Eso suena muy, muy rico. Ustedes también pueden enviarme sus audios ahí para ver cómo está el movimiento en la ciudad. Hola.
2: Soy mi reportando por acá por la avenida Ottava Norte, súper congestionadísimo. No se metan por aquí que está bastante complejo el tráfico vehicular.
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2: 6:59 en Mix Radio Cali.
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